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0: Navidad, el yin y el yang. Sean todos bienvenidos a equilibrar su energía interior y obtener bienestar físico, emocional y mental, que le permitirá restablecer el contacto con la energía creadora y así lograr obtener la superación personal.
1: El divino arquitecto del universo derrame dichas bendiciones hasta el rincón del más humilde hogar. ¿Qué tal, gentiles y apreciados amigos? Reciban como cada día los afectuosos y cariñosos saludos de quienes tienen el grato placer de enviarle este bello mensaje. Sus servidores, consejeros sociales y espirituales, el abuelo Fermín y el tío Rogelio, quienes le dan la gracia anticipada por estar nuevamente en sintonía con este programa Luz y Vida, un programa que ha penetrado a cada hogar entristecido, a cada negocio arruinado, a cada ser desesperado, a cada persona enferma, ya que gracias a este programa, a nuestro conocimiento y la participación de todos ustedes, muchas personas han dirigido su paso sin género de duda hacia el centro espiritual de estos sus servidores, el abuelo Fermín y el tío Rogelio. Gracias a cada uno de ustedes hemos podido demostrar, no con palabras, sino con hechos, que realmente todos los problemas tienen solución, menos la muerte, ya que la muerte es una ley infalible decretada por la voluntad divina. Tú morirás, le dice la cuna al hombre cuando nace, pero al mismo tiempo se abren dos caminos diferentes: el vientre de una madre que se desgarra para traer al mundo al fruto de sus entrañas, y la tumba fría que abre su boca para devorar al ser que nace. Hermano, este instante es tuyo, no lo desperdicie, no deje para mañana lo que usted puede hacer en el día de hoy. Tal vez mañana sea demasiado tarde. Por eso, mi querido amigo, nosotros siempre lo invitamos a que ustedes día a día piensen en grande, por el bienestar suyo y de lo suyo, que estén protegidos con algo fuerte, con algo poderoso, y que pueda asegurar que cada nuevo amanecer, que cada día de tu vida, usted va a poder lograr sus metas, sus objetivos, que usted va a poder ver el beneficio de su esfuerzo, del sudor de su frente, de su trabajo, para que una persona pueda vivir equilibradamente en la salud, en el amor, en los negocios, en los viajes, en el campo, con sus animales, con su pareja. Debe de estar protegido, pero no con una protección cualquiera. No, señor, una protección significa tener algo fuerte, preparado, bendecido, que pueda ser el caparazón, que pueda ser el cobertor para repeler todos los males que te puedan dirigir. Hoy en día, el género humano está convulsionando, la maldad está destruyendo los hogares, los negocios, la crianza de animales, la siembra, la familia y todo lo que está a su paso. 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Pero si a usted le marchan mal los negocios, tu vida la vive de fracaso en fracaso, no tiene suerte en el amor, la mala suerte te persigue, te atormentan los problemas, te despiden del trabajo sin causa justa, te propone hacer un viaje y no tiene éxito en ese viaje, te lamenta del ser que ama porque no te corresponde, siente alguna influencia extraña en tu cuerpo o en tu hogar, la señorita que desea saber si la persona con la que lleva la relación de noviazgo será la persona idónea o adecuada, que le ofrecerá comprensión y felicidad. ¿Quiere usted saber si con esa persona usted podrá ser feliz y si será buen hombre, un buen marido, que le dé un buen hogar? 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Y nosotros que sabemos leer la mano, cuando nosotros miremos en su mano, ahí podemos hablarle a usted del presente, del pasado y del futuro. Nosotros podemos ver a través de la raya de la palma de tu mano qué le ha pasado en su pasado, qué le está pasando en el presente. Y con aplicaciones mentales podemos ver qué le espera a usted para el futuro. Nosotros podemos ver cuál es la causa de tu mala suerte, porque ahora, de un tiempo para acá, ha cambiado tu suerte, o ha tenido tantos problemas, o está teniendo tantos problemas y dificultades, y tú quieres saber si esa cosa es natural, aunque fuera natural, ¿por qué te están pasando? Nosotros podemos hacer eso a través de la palma de tu mano. También, si hay alguien que a ti te debe un dinero, o tú estás esperando la respuesta de algún trabajo que te van a dar, o tu visa, etcétera, el sí, el algo, tú quieres una respuesta de algo, nosotros podemos ver a través de la palma de tu mano, en tu futuro, y podemos decirte si te va a convenir y si va a salir favorable para ti lo que tú esperas, o va a ser negativo para que no estés.

0: perdiendo el tiempo sentado y esperando lo que nunca va a llegar.
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0: Amables oyentes, vamos a entrar a la sesión de mensajes. Vamos a darle lectura y contestación a unos cuantos mensajes que tenemos aquí. Preste usted mucha atención, hermano, hermana, usted que escribió su mensaje, porque uno de estos mensajes puede ser el suyo. Este mensaje viene desde Ocosingo. Dice el mensaje: abuelo Fermín, tío Rogelio, escucho su programa todos los días y que Dios le siga dando entendimiento para resolver los problemas de la persona que le escriben y le visitan. Mi problema es el siguiente: quiero que ustedes me ayuden con mi abarrote. Quiero que me digan quién es la persona que me está haciendo daño, porque últimamente nos encontramos desesperados. Yo, mi esposa y mis hijos. También el negocio ha bajado un poco, ha desmejorado las ventas. Por eso le escribo con mucha fe para que me diga cuál es el problema, cuál es el motivo de que mi negocio no está progresando. Pues bien, mi querido amigo, mi querido hermano, le hicimos un estudio muy profundo a su mensaje. Preste mucha atención. En el estudio que le realizamos a su mensaje, nos dimos cuenta que en su negocio existe algo extraño que a través de la radio no le puedo decir, porque son tantas cosas que no alcanza el tiempo. Trate de dispensarme una visita de carácter de urgencia para nosotros informarle de dónde proviene el daño que le mandaron hacer a su abarrote y el por qué tanto a usted como su señora esposa y sus hijos se encuentran desesperados. 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Aquí nosotros le vamos a realizar a usted y a toda su familia una limpia, una barrida, un despojo en su cuerpo completamente gratis. Si era todo lo que usted quería saber, espero que haya sido complacido. Gracias por su mensaje. Que Dios le bendiga, hermano mío.
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0: Nosotros somos el conocimiento, somos la sabiduría espiritual, somos las personas que podemos transformar su vida de la noche a la mañana y podemos hacer que le vaya mejor en el trabajo, que le vaya bien en la suerte, que le vaya mejor en cualquier negocio que usted vaya a emprender. Hermano, usted se puede comunicar con nosotros de manera personal. Si usted tiene una pregunta, si usted tiene una duda, venga para hacerle una consulta espiritual y le vamos a explicar con exactitud qué se debe de hacer para que todo le cambie, para que todo le salga bien a usted y a lo suyo. Y si usted, hermano, es de esa persona que ha sido desahuciado por la ciencia médica y le han dicho que ese problema de salud ya no tiene solución, que se resigne, que se vaya a su casa, ya que usted va a morir, hermano, y usted está llorando toneladas de lágrimas porque usted se está despidiendo de este mundo y usted no quiere despedirse todavía de esta vida, es el momento, hermano, de usted 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El siguiente mensaje viene desde La Margarita. Dice el mensaje: abuelo Fermín, tío Rogelio, le escribimos este mensaje. Somos un matrimonio triste. Llevamos 3 años de casado y no hemos podido tener hijos. Ya mi esposa perdió 2 embarazos. Desde entonces no se ha podido embarazar. Díganme, ¿qué es lo que pasa? ¿Por qué no puede embarazarse si ya no hicieron estudio de todo? Y nos dicen que no tenemos ningún problema. Por eso yo le pregunto a ustedes que tienen ese don que Dios le ha dado, ¿por qué no podemos tener familia? Pues bien, mi querido amigo que me escriben con el seudónimo de matrimonio triste, le hicimos un estudio a su mensaje y en el estudio que le realizamos nos dimos cuenta que ustedes no han podido tener hijos. Se debe a que usted, mi querido hermano, tuvo una novia que la dejó para usted casarse con la mujer que usted tiene actualmente. Esta muchacha no se quedó de brazos cruzados y fue con una bruja pitonisa y le mandaron a preparar una brujería para que usted y su señora esposa no sean felices y no puedan tener hijos. Es por eso que su esposa no ha podido quedar embarazada, porque le hicieron este daño para que sufrieran y no puedan tener esa criatura que tanto ustedes han anhelado. 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Aquí nosotros le vamos a realizar una limpia, una barrida, un despojo en su cuerpo completamente gratis. Y le vamos a mandar a buscar unos secretos a Juana Méndez Haití y verá usted que usted y su señora esposa se van a convertir en padre. Y era todo lo que usted quería saber. Espero que haya sido complacido. Gracias por su mensaje. Que Dios le bendiga, hermano mío. Pues bien, mis queridos amigos, hemos llegado a la parte final de este programa.
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5: Así es, damas y caballeros, de esta manera retornamos, rebobinamos para dar paso a más música que nos siguen solicitando. Muy activo en nuestro WhatsApp. 963-159-8888. Mis amigos del barrio de la Cueva, de Santa Cecilia, La Frontera. Saludos, Sofi, en esta tarde, cuando son las 6:17. Y claro, es momento de seguir recordando buena música. Y una de esas canciones retro que llegaron directo al corazón en los años 90. Un clásico romántico que convirtió esa agrupación de rancheros argentinos, ellos, en referentes del rock y la balada en español. Aquí está esta canción que nos han solicitado. También sigue conquistando corazones. Y lo recordamos en Retro UI. Ahí sí nos está escuchando nuestro buen amigo Rocco. Le enviamos este saludo especial. El día de ayer ya no nos dio oportunidad de conseguir su rolita. Ahí le recuerdo el saludo especial para Rocco. Gracias por el comentario. Seguimos contigo a través de Extremo 99.1, la UI, la radio de Comitán.

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0: 6 de la tarde con 28 minutos a través de Retro UI, recordando, y bueno, le invitamos a seguirse comunicando con nosotros a través del 159-8888 y 963-201-85. Porque los clásicos no envejecen, se convierten en leyendas y se reviven aquí en Retro UI. Se ha vuelto también un clásico en este espacio de 4 a 7 de la noche. Saludos, Master.
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0: La agrupación, la banda Rata Blanca, Mujer Amante.

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Únicamente 22 minutos nos separan para puntualizar ya a las 19:07 de la noche. El Chipi Chipi se deja apreciar, sentir en la ciudad de Comitán. 20 grados la temperatura en Comitán de Domínguez. Regresamos a esto que se llama Retro UI a través de Extremo 99.1 todos los sábados de 4 a 7 de la noche con lo mejor. Con lo mejor de la música retro. Y desde luego que aquí escuchará desde baladas que tocaron al corazón hasta himnos que hicieron historia. Aquí suenan las canciones que nunca pasan de moda. Vamos a subir un poquito la intensidad para trasladarnos directo a los años 90 con una canción que puso a bailar a toda Latinoamérica desde el Rosario, Argentina. Llega una auténtica fiesta musical. Es momento de cantar y recordar con Vilma Palma y Vampiros su clásico La Pachanga a través de Extremo FM y Retro UI. Saludos a nuestros amigos y amigas de Guadalupe Victoria. Ya se están comunicando con nosotros. Gracias. Muy, pero muy buenas tardes. Esto es Retro.

0: Por ahí nos están pidiendo un doble play antes de que nos despidamos. ¿Será del señor Elmer Figueroa Chayanne? ¿O puede ser también Hombres G? Vamos a la pausa, envíenos su mensaje a través del 963-159-8888 o bien también la llamada buena onda al 963-6320185. El doble play será de Chayanne o es de Hombres G.
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0: Ándale pues, regresando de la pausa también daremos lectura a los mensajes que nos están cayendo por acá. Gracias infinitas. Ándale. El mago y el hada nos están solicitando también. Nos quedan 15 minutos para puntualizar las 7. Vámonos así corriendo al corte comercial. Enseguida volvemos a esto que se llama Retro UI.
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2: Las canciones cambian, las generaciones pasan, pero los clásicos permanecen en Retro UI, el refugio de los verdaderos amantes del rock pop.
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2: Ahora bien, va ganando en ese momento Hombres G para el doble play, para despedirnos. Tenemos también algo. La terminación 11, Hombres G. No te vayas, no se larguen antes de programar Hombres G, por favor.
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2: Bueno, nos queda todavía Jarabe de Palo. Por ahí también los fabulosos Cadillacs. Hombres G. Adelante va Hombres G. Uno de el señor Elmer Figueroa Chayán. Sí, todo bien. Ándele pues. Ya pasamos algo de Rata Blanca, amigo. Pero ahí va el voto para Hombres G. Saludos también para. Gracias. Sí, la verdad sí, es magia a través de la programación de hoy en Retro UI. Saludos desde Guadalupe Victoria. Ya estoy en sintonía. Me escapé un ratito de casa, pero ya volví. El doble play que sea de Hombres G. Ahí está. La terminación 77. Saludos a nuestros amigos de Guadalupe Victoria.

A través de la llamada telefónica, a través del 963-6320-85, nos dicen, vámonos rápidamente con Hombres G. Deja que los recuerdos hagan vibrar tus sentidos. Con Retro.

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2: Agradezco infinitamente el favor de su sintonía, el favor de su atención. Gracias a las personas que se estuvieron comunicando con nosotros.

en el 159-8888. Muchas gracias de diferentes puntos, diferentes lugares. Gracias mil. Y así llegamos al final de ese recorrido por las canciones que marcan generaciones, marcaron generaciones. Los recuerdos que siguen vivos y las melodías que nunca pasan de moda. Gracias por acompañarnos en Retro UI. Y es que donde cada nota musical nos transporta a los mejores momentos de nuestra historia. Soy su amigo y servidor Juan Ramón Alcázar, deseándole una excelente, excelente noche, un excelente sábado. Y que la música siga siendo la banda sonora de sus mejores recuerdos. Hasta nuestro próximo encuentro aquí en Extremo FM. El próximo sábado de 4 a 7. Si así el Creador me lo permite, estaré gustoso de poderles saludar. Continúe a través de Extremo 99.1 con lo mejor en la programación. Nos despedimos con los fabulosos Cadillacs. Esto se llama Mal Bicho. Con permiso, acompáñeme. Otra hora más en la programación normal. Extremo 99.1.

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4: Y llegan esa noche de sábado. La participación musical de Luis Ángel el Flaco se llama mi camino es amarte, Extremo 99.1, ¿a poco no?

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1: Se llama Cuéntame.
2: ¿Cómo está?

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2: Se llama nuestra canción Elvis Crespo y Jerry Rivera.
1: 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Nuestra canción
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2: 7 de la noche con 19 minutos.

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5: A continuación escucharemos a Nati Natasha y Daddy Yankee, mayor que usted. 7:25 en Extremo, la hora exacta para usted.
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1: Este fin de semana Chiapas se prepara para enfrentar uno de los primeros episodios de lluvias intensas de la temporada, un fenómeno que pone a prueba la capacidad de prevención de autoridades y ciudadanos. Los pronósticos meteorológicos advierten precipitaciones en diferentes regiones del estado, acompañadas de descargas eléctricas, fuertes vientos y condiciones que podrían generar deslaves, inundaciones y afectaciones en zonas urbanas y rurales. Experiencia de años anteriores ha demostrado que los riesgos aumentan considerablemente en zonas como la Sierra Norte y Selva, donde la geografía favorece deslizamientos de tierra y el crecimiento repentino de ríos y arroyos. En ciudades como Tuxtla Gutiérrez también persisten puntos vulnerables a inundaciones, por lo que las acciones preventivas resultan fundamentales para reducir daños y proteger a la población. Aunque las lluvias representan un alivio para regiones afectadas por el calor y contribuyen a la recarga de mantos acuíferos, también evidencian la necesidad de fortalecer la infraestructura hidráulica y los programas de protección civil. El crecimiento urbano, la acumulación de basura en las alcantarillas y la ocupación de áreas de riesgo continúan siendo factores que incrementan la vulnerabilidad de muchas comunidades ante fenómenos meteorológicos cada vez más intensos. Hasta el siguiente comentario.
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0: 24 y las 8. Karim León nos canta Vuelve o Vete.
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2: Son de Vainilla nos canta Amor a través de Extremo 99.1. ¿A poco no?

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1: Como siempre, un gusto haber estado con ustedes en estos espacios de música a través de la mejor frecuencia, 99.1. De esta manera me despido, pero quedan en muy buenas manos. El señor Jesús Maldonado ya se incorpora de 8 a 10 de la noche. Con buena música, buen ambiente a través de Extremo. Le deseo un excelente sabadrink. Se la pase súper bien mañana también con los amigos, con el compadre, con la familia, por supuesto. Y es que en familia un domingo sabe mucho mejor. Con permiso, los dejo con música. Claro. En la estación que toca más y mejor música. Todos los días, 24/7. Su amigo y servidor Juan Ramón Alcázar, el pariente. Un gusto haber estado con ustedes. Nos vemos, nuestro buen amigo Joseph. Don Joseph, buenas noches. Sigue en compañía con el señor Jesús Maldonado. Arrolladora Banda El Limón nos canta calidad y cantidad.
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1: Buenas noches. Llega.

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6: La situación del trabajo infantil en el mundo nos enfrenta a una realidad que, a pesar de los avances globales, 138 millones de niñas y niños siguen trabajando. Esta cifra, aunque menor a la registrada hace dos décadas, evidencia que el problema no ha sido erradicado y que millones de menores continúan privados de su derecho a una infancia digna. La situación es aún más alarmante si se considera que cerca de 54 millones realizan trabajos peligrosos que ponen en riesgo su salud, seguridad y desarrollo. El trabajo infantil no es solo una estadística, sino una manifestación profunda de desigualdad estructural. Factores como la pobreza, la falta de acceso

0: familias a depender del trabajo de sus hijos e hijas. En este contexto, Chiapas ocupa el segundo lugar nacional en trabajo infantil, y es que en el estado, 228,406 niñas, niños y adolescentes de entre 5 y 17 años realizan alguna ocupación, lo que representa el 14.04% de su población infantil, una tasa superior al promedio nacional. Las cifras actuales muestran que se necesita avanzar en materia de políticas públicas que prioricen la infancia y garanticen condiciones dignas para las familias. Hasta el siguiente comentario.
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0: son las 8 de la noche con 5 minutos, las 8 con 5 exactamente, a través del 99.1. Y como siempre es un verdadero gusto, un verdadero honor estar con todos ustedes en este sabadito 13 de junio. En esta hora por la noche, cuando nada más y nada menos está arrancando la mejor programación de los fines de semana, esto que es Al Ritmo de la Noche. Por supuesto, con tu amigo y servilleta Jesús Maldonado, el Chucho de los Animales Extremos. Y quiero invitarlos a que se queden conmigo, a que me acompañen con la buena música de aquí hasta las 10 de la noche. Así que súbale a su radio, pónganse cómodos para la gente que está trabajando. Vamos a darle que es mole de olla. Y por supuesto, que ustedes hagan pues la bonita programación el día de hoy. Recuerden la comunicación a través del 963-159-8888. O a través del 963-63-201-85.
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0: Así que sin más preámbulos, señor producer, vamos a darle. En esa noche, les decía, noche de sábado 13 de junio. Por cierto, qué rápido se está yendo este sexto mes del 2026.
2: Muy atrevido, me dijo.
0: Ya se fue casi la quincena, ya cayó la quincena. No hay nada.
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0: Y ya pasó de largo, ¿eh?
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0: Bueno, por ahí dijeran, las penas con pan son menos. Y si la música suena a través del 99.1,
3: la premita,
0: esto, esto está mejor. Así que vamos a iniciar, vamos a abrir el telón musical.

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3: La situación del trabajo infantil en el mundo nos enfrenta a una realidad que, a pesar de los avances globales, 138 millones de niñas y niños siguen trabajando. Esta cifra, aunque menor a la registrada hace dos décadas, evidencia que el problema no ha sido erradicado y que millones de menores continúan privados de su derecho a una infancia digna. La situación es aún más alarmante si se considera que cerca de 54 millones realizan trabajos peligrosos que ponen en riesgo su salud, seguridad y desarrollo. El trabajo infantil no es solo una estadística, sino una manifestación profunda de desigualdad estructural. Factores como la pobreza, la falta de acceso a educación de calidad, los conflictos y la debilidad de los sistemas de protección social obligan a muchas familias a depender del trabajo de sus hijos e hijas. En este contexto, Chiapas ocupa el segundo lugar nacional en trabajo infantil, y es que en el estado, 228,406 niñas, niños y adolescentes de entre 5 y 17 años realizan alguna ocupación, lo que representa el 14.04% de su población infantil, una tasa superior al promedio nacional. Las cifras actuales muestran que se necesita avanzar en materia de políticas públicas que prioricen la infancia y garanticen condiciones dignas para las familias. Hasta el siguiente comentario.
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4: Perfecto, familia, estamos ya de regreso. Son las 8 de la noche con 16 minutos, 8 con 16. Vamos avanzando con más buena música y también, ¿por qué no?, saludando a la gente que está con nosotros y que se reportan a través del 963-159-8888. Terminación 56. Dice, buenas noches, Chuchito, ¿me puedes pasar una canción, porfis? Saludos desde la represa. Saludos allá para todos mis amigos de la represa. Me están sintonizando en esta hora por la noche. Gracias, ¿me puedes poner la canción Cumbia del Mar con Hugo Ruiz? Fíjate que ahorita estaba pensando en esa canción, pero no sé qué tal. Si te la catafixio, porque por acá tengo otra del señor Hugo Ruiz. ¿La tienes por ahí, señor productor? Sí, tú ahorita me la acabas de mostrar. Ah, es esta. Y fíjate que está muy buena también. ¿Cómo ves, terminación 56? ¿Buena elección del señor productor o mala decisión? Ahí nos dice si sí, para que nos vayamos con esa, y si no, para que te vamos a complacer con lo que nos solicitaron, sale, señor producer. Pero mientras tanto, vamos a avanzar con más buena música. Eso corre a cargo de Juan Carlos Tapia Paleto, la voz de la cumbia. Y para las criaturitas también, ahora en versión cumbia, La Abejita Chiquitita. Son las 8 con 18 ya.

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8: Perfecto, familia, complacemos con buena música. Son las 8 de la noche con 22 minutos. Llega el señor Hugo Ruiz y te canta Cumbia del Mar.

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2: Únicamente 4 minutos. 4 minutos nos separan de puntualizar las 8:30. Y nosotros vamos avanzando y complaciendo también con la buena música para todos ustedes. Oigan, gracias a las llamadas también que llegan directamente a cabina a través del 963-63-201-85. Saludos en esta noche a Flori, que me está sintonizando. Y por supuesto que vamos a complacer con la buena música. Esto corre a cargo de Campeche Show y te cantan El Santo del Amor.

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0: Familia, estamos ya de regreso con todos ustedes. Son las 8:34. 34 minutos después de la hora y agradezco la comunicación y que la gente esté con nosotros y nos esté acompañando y disfrutando pues de esta programación de todos los fines de semana. Esto que es Al Ritmo de la Noche, por supuesto, a través del 99.1.
1: Me deslumbró.
0: Recuerden que la comunicación es a través del 963-159-8888 y de igual manera a través del 963-6320-85 es el acceso directamente a cabina, ¿eh?
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0: Perfecto, vamos a los mensajes, señor productor. Hora de la comunicación. Terminación 87 dice, buenas noches, Chuchín, una mi canción
1: de su abuelita.
0: Y su grupo Ilusión, ¿eh? Desde Boquerón, saludos a la gente de Boquerón que siempre está presente con nosotros, ¿eh? Bueno, saludos a la terminación 56. Para el saludo especial para su esposo que está en Veracruz. Ah, ya entendí por qué la canción de la cumbia del mar. Terminación 55 dice, hola, buenas noches, mi estimado amigo Chuchito, y también para el señor productor. Saluditos, espero que se encuentren muy bien de salud.
1: No dije nada.
0: Muchas gracias, mi cari, hasta allá en el Piedrón. Allá en esta hora de la noche, en el Piedrón, me está sintonizando. Mi buena amiga Cari, el saludo especial para ti. Oigan, ahorita que la Cari dice Facebook, yo quiero invitarlos a todos ustedes que están a través de la señal del 99.1 a que se den una vuelta a través del Facebook. Pues en el Facebook nos van a encontrar como Extremo Comité 99.1. Y es que ahí el equipo de producción, que vaya, señor productor, yo tengo que mencionarlo, tengo que decirlo y tengo que reconocerlo.
2: Oye, culebra,
0: estos muchachones están dando mucho de qué hablar y vaya que es para bien. Agradecer de antemano al equipo de producción que pues ahora sí ya cambiamos de flyer. ¿No tienes el efecto de los aplausos? Ahí te lo voy a encargar pues, señor productor. Bueno, pero quiero invitarlos a que vayan a través del Facebook de Extremo Comité 99.1. A que vayan, reaccionen, comenten, compartan el nuevo flyer del Chucho y del programa, por supuesto, de Al Ritmo de la Noche. Hagan sus comentarios, dejen sus saludos. Yo ahorita me echo un clavadito por ahí y voy a estar respondiendo todos los comentarios que ustedes amablemente dejen por ahí. ¿Sale, vale? Así que la invitación es para que nos sigan a través de las redes sociales, Facebook, Instagram y TikTok, donde nos encontrarán como Extremo Comité 99.1. Y no se pierdan pues todo el contenido también a través de las redes sociales. Videos en vivo, TikToks. De todo estamos haciendo ahí, señor producer, ¿eh? Así que muy al pendiente de las redes sociales, como siempre estamos arrasando a través de la radio y a través de las redes sociales también, ¿por qué no?
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0: Vamos a avanzar con buena música, son las 8:37. Llega Chica Palán y te canta Gitana Quiéreme. 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
4: Son ya las 8 de la noche con 43 minutos. Más buena música. Esto corre a cargo de Aarón y su grupo Ilusión y te canta Todo me gusta de ti. Ya para la gente de Boquerón que me sintoniza a través del 99.1, 8 con 44 ya.

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2: Son ya las 8 de la noche con 48 minutos. Más buena música para todos ustedes. Ellos son Lucha Cumbia. Y te cantan Ojitos Mentirosos. 8 con 48.

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2: La situación del trabajo infantil en el mundo nos enfrenta a una realidad que, a pesar de los avances globales, 138 millones de niñas y niños siguen trabajando. Esta cifra, aunque menor a la registrada hace dos décadas, evidencia que el problema no ha sido erradicado y que millones de menores continúan privados de su derecho a una infancia digna. La situación es aún más alarmante si se considera que cerca de 54 millones realizan trabajos peligrosos que ponen en riesgo su salud, seguridad y desarrollo. El trabajo infantil no es solo una estadística, sino una manifestación profunda de desigualdad estructural. Factores como la pobreza, la falta de acceso a educación de calidad, los conflictos y la debilidad de los sistemas de protección social obligan a muchas familias a depender del trabajo de sus hijos e hijas. En este contexto, Chiapas ocupa el segundo lugar nacional en trabajo infantil, y es que en el estado, 228,406 niñas, niños y adolescentes de entre 5 y 17 años realizan alguna ocupación, lo que representa el 14.04% de su población infantil, una tasa superior al promedio nacional. Las cifras actuales muestran que se necesita avanzar en materia de políticas públicas que prioricen la infancia y garanticen condiciones dignas para las familias. Hasta el siguiente comentario.
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3: Perfecto, familia. Estamos ya de regreso. Son las 8 de la noche, ya con 53 minutos. Y para los... Oigan, seguimos avanzando con la buena música y la programación para todos ustedes. Saludos allá en San José Yopnajá. Hasta allá me están sintonizando también y me da muchísimo gusto. Saludo a mi buen amigo José, el pedal de oro, ¿eh?
4: Ahora vamos a bailar.
3: ¿Por qué no, señor productor, tocar buena música en bachata? Me está pidiendo el señor Romeo Santos.
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3: Y con todo gusto voy a complacer en un momento más. ¿Sale, vale?
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3: Mientras tanto, vamos a avanzar con esta canción que corre a cargo de Rayito Colombiano. Y te canta El Baile de la Ranita. Son ya las 8:54.
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2: 8:57.

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7: Son exactamente las 9:03, 9:03. La buena música corre cargos de Banda El Recodo y te cantan La Cama de Piedra. Lo disfrutas a través del 99.1. ¿A poco no?

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0: ustedes, las 9:06 p.m. ya con 6 minutos. Es así como llegamos a la segunda hora de programación. Gracias a la gente que está con nosotros, que está en sintonía y que por supuesto también se ponen en contacto con nosotros a través del mensajero WhatsAppero 963-159-8888 y a través del 963-6320-85.
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0: Gracias a la gente que hace el contacto con nosotros. La comunicación, no, terminación 27. Dice: saludos, compa Chuchito. Saludos a mi buen amigo César Morales, Gracias por estar en frecuencia con nosotros, mi buen amigo César Morales.
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0: Terminación 15, perolada 307. El buen Inge Hugo que sintoniza a través de la magia, de la maravilla del internet,
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0: que se la... y a través de la app Radio Núcleo. Allá en Casper, Wyoming, está el Inge Hugo sintonizándonos a todo volumen. Dice: ya vine, Chucho, aquí escuchando tu programación. Saludos, mi buen Inge, hasta allá en el otro lado del charco.
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0: Bueno, avanzamos con más buena música.
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0: Música que vamos a ir complaciendo para todos ustedes, no, que amablemente me están solicitando en esta noche, y por supuesto que vamos a ir complaciendo. Así que esto corre cargo de Super Lamas y se titula El Boleto. 8 minutos ya después de la hora. Estás a través del 99.1. ¿A poco no?

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8: Este fin de semana Chiapas se prepara para enfrentar uno de los primeros episodios de lluvias intensas de la temporada, un fenómeno que pone a prueba la capacidad de prevención de autoridades y ciudadanos. Los pronósticos meteorológicos advierten precipitaciones en diferentes regiones del estado, acompañadas de descargas eléctricas, fuertes vientos y condiciones que podrían generar deslaves, inundaciones y afectaciones en zonas urbanas y rurales. Experiencia de años anteriores ha demostrado que los riesgos aumentan considerablemente en zonas como la sierra, norte y selva, donde la geografía favorece deslizamientos de tierra y el crecimiento repentino de ríos y arroyos. En ciudades como Tuxtla Gutiérrez también persisten puntos vulnerables a inundaciones, por lo que las acciones preventivas resultan fundamentales para reducir daños y proteger a la población. Aunque las lluvias representan un alivio para regiones afectadas por el calor y contribuyen a la recarga de mantos acuíferos, también evidencian la necesidad de fortalecer la infraestructura hidráulica y los programas de protección civil. El crecimiento urbano, la acumulación de basura en las alcantarillas y la ocupación de áreas de riesgo continúan siendo factores que incrementan la vulnerabilidad de muchas comunidades ante fenómenos meteorológicos cada vez más intensos. Hasta el siguiente comentario.
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9: Perfecto, familia, estamos ya de regreso con todos ustedes. Son exactamente las 9 de la noche. Las 9:16, avanzando con más buena música. Oigan, gracias también a la gente que está con nosotros y que se reporta a través del 963-6320-85. Oigan, y tengo en la línea directa al más acaudalado, al hijo pródigo de San José Yomnajap. Para todos ustedes, él es nada más y nada menos. Y que don Carlitos, don Carlitos, buenas noches, ¿cómo estamos?
10: ¿Qué tal, mi estimado Chucho?
9: Una gran presentación,
10: Pues ahí, un saludo muy especial para toda la audiencia del 99.1 que siempre están pendientes, escuchando la programación del locutor más caro de la radio. Ahí saludando a toda la audiencia que está escuchando al ritmo de la noche y pues que llamen, que pidan canciones para que se la pasen ameno esta noche.
9: Sos de un amor, don Carlitos, la verdad, ¿eh? ¿Qué dice San José? ¿Cómo está San José?
10: Pues muy bien, gracias a Dios, aquí como siempre pendiente, escuchando la programación. Ya ves que San José siempre es muy escuchada. La radio, sobre todo, pero la mejor radio de Comitán.
9: Es correcto, don Carlitos, ¿eh? Ya lo armaste de locutor, ¿eh? Ya lo vamos a ir canalizando, dijera por ahí, ¿eh?
10: Ahora sí, como dijo la de los chicharrones, ahí lo vamos a ir esperando.
9: ¿Sabes de cuándo?
10: Bueno, pues, ¿qué tal? Te damos un día la oportunidad y te vamos a acompañar ahí en la cabina. Ah. Vamos a pedir oportunidad con la LIC.
9: Ah, cómo no, estaría perfecto, pero solo hay un mínimo requisito. Tienes de que traer SISIM.
10: Pues vamos a ver cómo le hacemos. Vamos a arrancar o a ver qué hacemos, porque no ha salido.
9: No ha salido esos condenados, están muy rogados, ¿eh?
10: No, fíjate que era aquel día de San Antonio, antes salía bastante. Hora de...
9: Nada. Luces. Hasta eso, ya acabó.
10: Ya no respetan ya fechas ya importantes, ya.
9: Ya parejo, agarran, ya no salen, se van de vacaciones.
10: No están aquí en huelga.
9: Gracias, don Carlitos, agradezco su llamada y su sintonía, ¿eh?
10: Pues como siempre, mi estimado Chucho, estamos pendientes y pues... A ver, si está un tema ahí, por favor.
9: Aquí todo se puede, don Carlitos.
10: Algo ahí de este Junior Clan.
9: ¿Cuál será?
10: La de Dulce de Coco con Berenice Ocampo.
9: ¿Sabes de harto, le digo, ve?
10: A mi novia.
9: Sale, don Carlitos, ahorita se lo paso, sale, ¿vale?
10: Sale, pues, mi estimado, escucha, que tenga bonita noche y como siempre estamos escuchando la mejor radio de Comitán.
9: Cuídense mucho, don Carlitos.
10: Sale, pues, buenas noches.
9: Hasta luego. Perfecto, familia, vamos a avanzar con buena música. Son ya las 9:19. Saludos allá, don Carlitos. A todo volumen nos tiene allá en San José. Y nosotros, por supuesto, que vamos a avanzar con más buena música. Ellos son los chicos del barrio y te cantan Palabras Tristes. 9:19.
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5: Avanzamos con más buena música. Son ya las 9 de la noche con 24 minutos. Dice la Cari, señor productor, que si nos gusta el Sisim, nos encanta, Es nuestro mero mole, Voy a complacer con buena música, terminación 68. Gracias por estar con nosotros a través del 99.1. Y esto que tengo de fondo corre a cargo de Grupo Brindis y te canta La Gata Bajo la Lluvia, 9:25.

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12: 9:34.

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2: Son ya las 9 de la noche con 37 minutos. Avanzamos con más buena música. Llega Chicoche Chico y te canta The Kenshot.

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6: La situación del trabajo infantil en el mundo nos enfrenta a una realidad que, a pesar de los avances globales, 138 millones de niñas y niños siguen trabajando. Esta cifra, aunque menor a la registrada hace dos décadas, evidencia que el problema no ha sido erradicado y que millones de menores continúan privados de su derecho a una infancia digna. La situación es aún más alarmante si se considera que cerca de 54 millones realizan trabajos peligrosos que ponen en riesgo su salud, seguridad y desarrollo. El trabajo infantil no es solo una estadística, sino una manifestación profunda de desigualdad estructural. Factores como la pobreza, la falta de acceso a educación de calidad, los conflictos y la debilidad de los sistemas de protección social obligan a muchas familias a depender del trabajo de sus hijos e hijas. En este contexto, Chiapas ocupa el segundo lugar nacional en trabajo infantil, y es que en el estado, 228,406 niñas, niños y adolescentes de entre 5 y 17 años realizan alguna ocupación, lo que representa el 14.04% de su población infantil, una tasa superior al promedio nacional. Las cifras actuales muestran que se necesita avanzar en materia de políticas públicas que prioricen la infancia y garanticen condiciones dignas para las familias. Hasta el siguiente comentario.
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7: Perfecto, familia, estamos ya de regreso, las 9:44. Únicamente 16 minutos nos separan de puntualizar las 22:10. Y por supuesto que nosotros vamos avanzando con más buena música. Y también agradeciendo a cada uno de ustedes la fiel sintonía y la comunicación a través del 963-159-8888 y a través de la línea directa. Terminación 17 dice: hola, buenas noches, ¿cómo estás, mi chulo? Nosotros andamos ya en casita escuchándote. Oigan, saludos a Sandy, me tiene a todo volumen, mi Sandy chula. Gracias por estar en frecuencia del 99.1. Saludos para ti y para toda tu familia, ¿eh? Dice: ¿me podrías complacer con algo de Grupo Rana?
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7: La de Maribel.
8: Ella tiene una...
7: Se encuentra como Rana Hits.
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7: Gracias.
8: Caramelito, ay, regálame.
7: Gracias, mi Sandy. Ahora sí, cabal.
8: Y de pancita,
7: con... Te voy a complacer entonces con buena música cuando son ya las 9:45. Rana te canta. Maribel.

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2: 9:50.

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5: Este fin de semana, Chiapas se prepara para enfrentar uno de los primeros episodios de lluvias intensas de la temporada, un fenómeno que pone a prueba la capacidad de prevención de autoridades y ciudadanos. Los pronósticos meteorológicos advierten precipitaciones en diferentes regiones del estado, acompañadas de descargas eléctricas, fuertes vientos y condiciones que podrían generar deslaves, inundaciones y afectaciones en zonas urbanas y rurales. Experiencia de años anteriores ha demostrado que los riesgos aumentan considerablemente en zonas como la sierra, norte y selva, donde la geografía favorece deslizamientos de tierra y el crecimiento repentino de ríos y arroyos. En ciudades como Tuxtla Gutiérrez también persisten puntos vulnerables a inundaciones, por lo que las acciones preventivas resultan fundamentales para reducir daños y proteger a la población. Aunque las lluvias representan un alivio para regiones afectadas por el calor y contribuyen a la recarga de mantos acuíferos, también evidencian la necesidad de fortalecer la infraestructura hidráulica y los programas de protección civil. El crecimiento urbano, la acumulación de basura en las alcantarillas y la ocupación de áreas de riesgo continúan siendo factores que incrementan la vulnerabilidad de muchas comunidades ante fenómenos meteorológicos cada vez más intensos. Hasta el siguiente comentario.
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6: Perfecto, familia, son ya las 9:56, 9:56. Nosotros ya nos vamos, ¿eh? Muchísimas gracias a toda la gente que estuvo con nosotros, que nos estuvo sintonizando a través del 99.1. Saludos para don Manuelito allá en el Señor del Pozo, hasta que se acuerda de los pobres, ¿eh? La invitación queda para que el día de mañana, si Dios lo permite, me sintonicen de 5 a 8 de la mañana con la buena música en el género regional mexicano. Y de igual manera de 8 a 10 de la noche con la segunda emisión de la bonita programación del Ritmo de la Noche. Cuídense mucho, que tengan excelente noche de sábado. Pórtense mal, pero cuídense muy bien, ¿eh? Que Dios me los bendiga. Y si Dios lo permite nuevamente, por acá estamos el día de mañana. Soy su amigo y servilleta Jesús Maldonado, el Chucho de los Animales Extremos. Amigo y servilleta de cada uno de ustedes. Te dejo con buena música. Son ya las 9:57. Tropicalísimo Apache te canta Volar y Volar. Excelente noche, con permiso. Hasta

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9: ¿A poco no se te antoja algo fresco, acidito, con mariscos? Hoy utilizaremos camarón mexicano para nuestro platillo sabio. Un orgullo de nuestra producción local que nos permite tener calidad y sabor los 365 días del año. Acompáñanos a preparar un aguachile de camarón con puré de camote.
10: Además, tras una separación de pareja, reajustar las cuentas es clave para la tranquilidad familiar. Pero, ¿cómo lograrlo sin desgastar tus finanzas? En este mes de la paternidad, analizamos la realidad económica de los nuevos hogares y te compartimos cuatro claves fundamentales para reorganizar tu dinero y construir estabilidad futura.
9: ¡Comenzamos!
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0: ya que además de que es delicioso, está disponible en el mercado durante todo el año. Además, nuestro país es el segundo mejor productor pesquero y acuícola de camarón en Latinoamérica, según un reporte de la Organización de las Naciones Unidas para la Alimentación y la Agricultura.
1: Su consumo aporta vitamina B12, B9 y B3, las cuales apoyan al metabolismo, al sistema nervioso y al sistema inmune. Sin duda es el candidato perfecto para el platillo sabio Profeco de este mes. Un delicioso aguachile de camarón con puré de camote. Una preparación fresca y con equilibrio de cítricos y picantes.
0: Atrévete a probar esta combinación gastronómica. Para esta receta necesitaremos los siguientes ingredientes: 500 gramos de camarón mediano o grande, sal, pimienta blanca molida, 120 mililitros de pulpa de maracuyá fresca, 180 mililitros de jugo de limón, un limón amarillo, jugo y ralladura, un pepino pelado, un chile serrano, un chile habanero pequeño, medio manojo de cilantro, 40 mililitros de aceite de oliva, una cucharadita de miel y una cucharadita de salsa de soya.
1: Para la parte dulce del platillo, el puré de camote, ocuparemos 280 gramos de camote naranja, 2 cucharadas de mantequilla sin sal, 2 cucharadas de crema para batir, 1 cucharadita de miel de abeja, sal, pimienta negra molida, 1 pizca de canela en polvo, 1 cucharadita de aceite de oliva, 2 cucharadas de nuez, 2 cucharadas de queso de cabra.
0: Y para el emplatado necesitamos una taza de cebolla morada fileteada, una taza de pepino en láminas finas, un cuarto de mango petacón en cubos pequeños, medio manojo de cilantro criollo, 2 cucharadas de ajonjolí negro tostado, semillas de maracuyá y tostadas horneadas.
1: Ya con nuestros ingredientes listos, empezaremos con la preparación del aguachile. Comenzamos limpiando y abriendo los camarones con un cuchillo pequeño en corte mariposa para retirar la víscera. Una vez limpios, los colocamos en un bowl y les espolvoreamos sal y pimienta blanca. Después, los refrigeramos. Mientras tanto, licuamos la pulpa de maracuyá fresca, el jugo de los limones y la ralladura, el pepino pelado, el chile serrano y el habanero, el cilantro, el aceite de oliva, la miel, la salsa de soya y salpimentamos al gusto. Colamos la mezcla parcialmente para conservar un poco de textura. Luego, la agregamos al bowl de los camarones, revolvemos y los dejamos de 5 a 7 minutos.
0: Para la preparación del puré de camote, comenzamos lavando y secando los camotes. Los llevamos al horno enteros con aceite y sal a 180 grados Celsius durante 50 o 60 minutos. El camote debe quedarnos muy suave para poderle retirar la cáscara sin dificultad. Lo machacamos y lo colocamos en un recipiente para reservarlo. A fuego bajo, en una olla, agregamos mantequilla y la crema para batir. Apagamos la mezcla antes de que hierva. Integramos esta mezcla al camote machacado con movimientos de abajo hacia arriba. Luego incorporamos la canela, la miel, el queso de cabra, la nuez y salpimentamos al gusto. Antes de servir es muy importante integrar a nuestro aguachile, el pepino, el mango y la cebolla.
1: Ahora sí, ya que tenemos ambas preparaciones listas, vamos al emplatado. En una tostada horneada colocamos el puré de camote y el aguachile.
0: Terminamos con semillas de maracuyá, el cilantro, un poco de aceite de oliva y espolvoreamos el ajonjolí.
1: Ya tenemos listo nuestro aguachile de camarón. No olviden que el platillo sabio Profeco es fácil de preparar, tiene buen sabor, aporta un balance nutricional y rinde para varias porciones.
0: En este caso, esta preparación tiene un costo de 290 pesos y 94 centavos y está pensada para 6 porciones. Anímense a prepararlo y cuéntenos en nuestras redes sociales cómo les quedó.
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1: En la familia hay temas que pocas veces nos atrevemos a tocar, pero es importante y útil hablar de ello. Uno de esos temas es ¿qué pasa con la paternidad y las finanzas tras una separación? Ya que reajustar las cuentas es clave para la tranquilidad familiar.
0: Y junio, mes en que se celebra la figura paterna, representa una oportunidad para reflexionar cómo ha ido transformándose este rol. Durante una separación de pareja se requiere reorganizar las finanzas para

0: seguir cumpliendo con las responsabilidades y mantener el equilibrio personal.
1: Además, hay que tener en cuenta que este es un tema del presente, debido a que los cambios en la estructura familiar son cada vez más frecuentes. De acuerdo con el Instituto Nacional de Estadística y Geografía, en 2024 se registraron 161.932 divorcios en México, lo que equivale aproximadamente a 33 divorcios por cada 100 matrimonios.
0: Sin duda, este contexto refleja que las separaciones forman parte de la realidad actual y que cuando ocurre, no solo implica una transformación emocional. Pasar de un sistema compartido a uno individual exige una administración consciente, ordenada y sobre todo alineada con la situación presente.
1: En otras palabras, se necesita mantener un equilibrio financiero que implica cubrir responsabilidades compartidas como el sustento de hijas e hijos mientras se solventan los gastos propios. Es común enfrentar pagos como renta, servicios individuales, traslados o el equipamiento de un nuevo hogar.
0: Muchas veces esto ocurre con el mismo nivel de ingresos o incluso uno menor, lo que hace indispensable replantear la administración del dinero para que la nueva realidad no genere desgaste o desequilibrios. Para que puedas organizar tus finanzas de la mejor manera en esta nueva etapa, aquí te dejamos cuatro claves fundamentales. Toma nota.
1: Clave número uno, redefinir el punto de partida. Antes de decidir, es fundamental tener claridad sobre la situación actual, ingresos, deudas y gastos. Este diagnóstico permite construir un presupuesto realista.
0: Clave número dos, priorizar con visión integral. Las obligaciones legales, como la pensión alimenticia, son pilares del presupuesto, pero deben analizarse junto con los gastos básicos personales y el ahorro. El objetivo es cumplir con los compromisos sin comprometer tus finanzas.
1: Clave número 3. Ajustar el estilo de vida. Intentar mantener el mismo nivel de gasto que se tenía antes de la separación quizá no sea posible. Adaptarse al ingreso disponible es clave para evitar presiones innecesarias.
0: Clave número 4. Organizar los pagos periódicos. Contar con un calendario de pagos y ubicar fechas clave permite tener mayor control. Esta práctica evita recargos y reduce el estrés financiero.
1: Todas estas claves, junto con tu interés por gestionar tus finanzas tras la separación, te permitirán sanar tu relación con el dinero. Porque en esta etapa, la prevención no solo trata de evitar problemas, sino también de establecer las bases de una estabilidad futura.
0: También puedes seguir estas otras recomendaciones. Formaliza acuerdos para tener claridad y certeza jurídica. Crea un fondo de emergencia para respaldar imprevistos.
1: Evalúa seguros que protejan tu patrimonio y capacidad de generar ingresos. Revisa periódicamente tu situación financiera para realizar ajustes oportunos.
0: Una nueva etapa familiar merece un nuevo plan financiero. En la revista del consumidor de junio, te llevamos de la mano para que logres esa tranquilidad que tu familia necesita.
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1: Son las 10 con 17 minutos.
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1: Son las 10 con 26 minutos.
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6: Son las 10:37.
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1: Son las 10:49.
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1: Son las 10:57 minutos.
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3: Son las 11 con 13 minutos.
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1: Son las 11 con 22 minutos.
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1: Son las 11:41 minutos.
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2: Son las 11:46.
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2: Son las 12 en punto.
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4: Son las 12 con 15 minutos.
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2: Son las 12:24.
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2: Son las 12:31.
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1: Son las 12:43 minutos.
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1: Son las 12:54 minutos.
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1: Es la 1:02.
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1: Es la 1:15
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1: Es la 1:23.
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4: Es la 1:32.
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1: Es la 1:44.
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1: Es la 1:52.
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1: Son las 2
2: con un minuto.
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1: Son las 2 con 15 minutos.
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1: Son las 2 con 20 minutos.
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3: Son las 2:31.
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1: Son las 2:41.
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1: Son las 2:51 minutos.
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1: Son las 3 en punto.
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1: Son las 3 con 13 minutos.
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1: Son las 3 con 23 minutos.
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4: Son las 3:35.
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1: Son las 3:42 minutos.
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1: Son las 3:55.
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2: Son las 4 con 3 minutos.
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1: Son las 4 con 13 minutos.
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Y esto es La Electrocumbia con la voz y el estilo de Rymix. Desde San José, el video, Estado de México. Y échale, Juanes.

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1: Son las 4 con 21 minutos.
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4: Son las 4:35.
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1: Son las 4:42 minutos.
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1: Son las 4:53 minutos.
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5: Son exactamente las 5:05 a.m. y llega para todos ustedes Los Dos Carnales y ellos te cantan Me Derrito. Lo disfrutas a través del 99.1. ¿A poco no?

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2: Perfecto, familia, muy buenos días, 5:08 a.m, muy buenos días para todos ustedes que están con nosotros a través de la frecuencia del 99.1. Como siempre es un gusto, un honor, un placer estar con ustedes en una emisión más de esta bonita programación en este domingo. Cuando son las 5:09 a.m, yo le doy la más cordial de las bienvenidas a cada uno de ustedes que están con nosotros, que ya me están acompañando, que ya me están sintonizando en esta mañanita fresca. Los invito a que se queden conmigo y me acompañen de aquí hasta las 8:00 a.m. con la buena música en el género regional mexicano.

0: de los animales de extremo. Y te invito a que hagamos la comunicación, a que hagamos también la bonita programación y que te pongas pues en contacto a través del 963-159-8888 y de igual manera a través del 963-63-201-85.
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0: Así que sin más preámbulos, vamos a abrir el telón musical para toda la gente que está con nosotros. Para toda esa gente madrugadora, para toda esa gente trabajadora que ahora sí le ganó hasta el gallo, señor producer. Así que vamos a darle con la buena música en esta hora de la mañana. Para todos ustedes llega el charro de Huentitán, nada más y nada menos que el señor Vicente Fernández, y te canta Volver, Volver. 5:10. Muy buenos días.
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0: 5 de la mañana con 14 minutos, más buena música. Llega el señor Juan Gabriel y te canta Lástima, es mi mujer.
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1: 5:17.
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0: 5:20.
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4: La decisión de la presidenta Claudia Sheinbaum de llevar el diálogo directamente a las escuelas marca un giro significativo en la relación entre el gobierno y el magisterio. La apuesta por consultar sin intermediarios a maestras y maestros busca romper con una dinámica histórica en la que las dirigencias sindicales han concentrado la interlocución. Este planteamiento responde también a la necesidad de reconstruir la confianza en un sistema educativo atravesado por tensiones políticas y demandas laborales no resueltas. Desplazar el diálogo hacia las bases implica no solo un ejercicio logístico de gran escala, sino también un reto en términos de representatividad y organización. Escuchar a más de 1,000,000 de docentes en todo el país puede enriquecer la toma de decisiones, pero también corre el riesgo de diluirse si no existen mecanismos claros para sistematizar, procesar y traducir esas voces en políticas públicas concretas. En el centro del debate se encuentra la posible sustitución de la USICAM, un organismo que ha sido cuestionado por amplios sectores del magisterio, y es que diseñar un sistema justo, transparente y eficiente sigue siendo una tarea pendiente que exige amplios consensos. Escuchar a los maestros no debe ser solo un gesto político, sino el inicio de una transformación profunda y sostenida. Hasta el siguiente comentario.
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0: Perfecto, familia, estamos ya de regreso, 5:25 a.m.
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0: Vamos avanzando con más buena música para todos ustedes en esta hora de la mañana. A través del 99.1 de su frecuencia modulada. Y por supuesto vamos a dar paso también a la comunicación, a los mensajes de texto, a las llamadas también que me están haciendo llegar. Terminación 95. No, perdón, 65, señor productor, ya no me rindas. Chucho, ¿me puedes pasar una canción? La de Botella Envenenada, de Temerarios, con todo gusto. Allá para el buen José, no más que a cambio de una mi bolsita de Sisim. Ya lo vi que estás arrancando, hijo.
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0: Mi poquitío, nomás, estoy de antojo.
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0: Bueno, saludos para mi buen amigo José, que me sintoniza allá en San José. Es hora de la mañana, mi padrecito está arrancando el elixir chiapaneco, el manjar de los manjares. Ese sabroso sisim, Saludos también para Flori, que está conmigo en la fiel sintonía. Vamos a ir complaciendo con buena música y voy a complacer con esto del señor Antonio Aguilar. Y se titula Ya viene amaneciendo, y vaya que ya, 5:26.
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1: 5:29, llegan los temerarios y ellos te cantan Botella Envenenada. Lo disfrutas a través del 99.1. ¿A poco no?

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3: La emoción de un mundial no solo se vive en la cancha, también se traslada al mundo digital, donde millones de aficionados buscan boletos, productos y transmisiones para no perderse ningún partido. Sin embargo, esta euforia colectiva se ha convertido en terreno fértil para los fraudes, que encuentran en la urgencia y el entusiasmo del público una oportunidad para operar. El partido más importante no se juega entre selecciones, sino entre los consumidores y los ciberdelincuentes. El crecimiento de las estafas durante eventos deportivos de gran magnitud no es casualidad. Boletos falsos, tiendas en línea inexistentes y enlaces fraudulentos para ver partidos son solo algunas de las trampas más comunes. Estas prácticas no solo implican pérdidas económicas, sino también el robo de datos personales y bancarios. La sofisticación de estos engaños ha aumentado, haciendo cada vez más difícil distinguir entre una oferta legítima y una fraudulenta. Frente a este escenario, la responsabilidad no recae únicamente en las autoridades, sino también en los propios usuarios. Proteger el dinero durante la fiebre mundialista es tan importante como disfrutar cada partido, apostar por canales oficiales, verificar la autenticidad de los sitios y mantener una actitud crítica ante ofertas irresistibles puede marcar la diferencia. Hasta el siguiente comentario.
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4: Perfecto, familia, estamos de regreso con todos ustedes, 5 de la mañana ya con 35 minutos. Agradezco la comunicación en esta mañana, gracias a la gente que está con nosotros, que nos acompaña y que se pone en contacto también, porque no. Terminación 70, Lada 231 dice: muy buenos días, mi amigo Chuchito, un gusto volver a escuchar y saludarte. Dice: dos domingos nos abandonaste, una disculpa, ya extrañábamos tu bonito programa, Dios te bendiga mucho. Saludos desde Michigan de parte de tu amigo Jorge Jiménez. Saludos, mi buen George, te mando un fuerte abrazo, mi hermano, gracias por estar en sintonía del 99.1 a través de la app Radio Núcleo, a través de la magia, de la maravilla del internet, hasta allá en Michigan. Para ti, mi buen George, y para toda la gente que te acompaña en esta mañana, ¿me podrías pasar una canción? De Grupo Samurai, excelente domingo, mi amigo Chuchito. Saludos para ustedes hasta allá, en el otro lado del charco. Y por supuesto que nosotros vamos a complacer con la buena música. Esto corre a cargo de Grupo Samurai y te cantan Un Día Sin Ti, 5:36 ya.

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1: Son exactamente las 5 de la mañana con 40 minutos, 5 con 40. Llega a banda Los Recoditos y te canta En Coma Inducido. Lo disfrutas a través del 99.1. ¿A poco no?

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2: Avanzamos con más buena música para todos ustedes. Son ya las 5:44. Llegan los Guardianes del Amor y ellos te cantan. ¿Para qué quiero un corazón? Estás a través del 99.1. ¿A poco no?

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1: Avanzamos con más buena música. 5 de la mañana ya con 47 minutos. Ellos son los inigualables. Ellos son los Bukis y te cantan Corazón Limpio.

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4: La decisión de la presidenta Claudia Sheinbaum de llevar el diálogo directamente a las escuelas marca un giro significativo en la relación entre el gobierno y el magisterio. La apuesta por consultar sin intermediarios a maestras y maestros busca romper con una dinámica histórica en la que las dirigencias sindicales han concentrado la interlocución. Este planteamiento responde también a la necesidad de reconstruir la confianza en un sistema educativo atravesado por tensiones políticas y demandas laborales no resueltas. Desplazar el diálogo hacia las bases implica no solo un ejercicio logístico de gran escala, sino también un reto en términos de representatividad y organización. Escuchar a más de 1,000,000 de docentes en todo el país puede enriquecer la toma de decisiones, pero también corre el riesgo de diluirse si no existen mecanismos claros para sistematizar, procesar y traducir esas voces en políticas públicas concretas. En el centro del debate se encuentra la posible sustitución de la USICAM, un organismo que ha sido cuestionado por amplios sectores del magisterio, y es que diseñar un sistema justo, transparente y eficiente sigue siendo una tarea pendiente que exige amplios consensos. Escuchar a los maestros no debe ser solo un gesto político, sino el inicio de una transformación profunda y sostenida. Hasta el siguiente comentario.
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5: Perfecto, familia, estamos de regreso, 5:53 a.m. Únicamente 7 minutos y las 6:00 a.m. ya.
6: Quiero hablar
5: de... Avanzando con la buena música y la programación para todos ustedes. Oigan, recuerden que la comunicación es a través del 963-159-8888. De igual manera, a través del 963-6320185, que es la línea directa cabina. Por supuesto, vamos con los mensajes, con la comunicación, señor producer. Terminación 90 dice: buenos días, te felicito por tu programa. Oigan, muchas gracias, Porfa, quería una canción de Antonio Aguilar, Noches Eternas. Un saludo para la señora Mari Carmen. Saludos en esta mañana para la terminación 90, el buen chino. Y para la señora Mari Carmen, que están en frecuencia del 99.1. ¿Cómo ves si paso la canción de Noches Eternas, pero con Rigo Tobar? Porque por ahí, señor producer, ya tocamos algo de Antonio Aguilar, ¿no? Bueno, ahorita vamos a complacer con buena música. Terminación 09 dice: hola, Chuchito, muy buenos días. Como siempre es un gusto escucharte. Muchas gracias, Quisiera mandarle un saludo para el buen Guatito y para el Timbalín. ¿Cómo no? Saludos a mis compañeros. Saludos para Naye, que me sintoniza allá en el barrio del Arenal. Gracias por estarme sintonizando en esta mañana. Y mientras Dios lo permita, para seguir haciendo esta programación, seguir estando en esta hermosa y gran empresa, pues aquí vamos a estar haciendo la programación para todos ustedes, ¿eh? Dios mediante, sean muchos, pero muchos años más. Y sobre todo que ustedes me sigan sintonizando y sigan gustando, pues, de la programación que este humilde servidor viene a hacer para todos ustedes. Voy a avanzar entonces con buena música, únicamente 5 minutos y ya a las 6 de la mañana llega el señor Rigo Tobar y te canta Noches Eternas.

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Perfecto, familia, estamos ya de regreso. 6:04, 6:04. Es así como llegamos a la segunda hora de programación para todos ustedes a través del 99.1. Oigan, saludar también a toda la banda que está con nosotros. Ya se reportó.

San José Yomnajá, para don Carlitos, para todo el equipo de la rodada de El Pedal de Oro. A ver a dónde se van estos chamacones. Puro macizo, puro de esos que aguantan varios kilómetros. Ya están en sintonía. Vamos, chamacones, a darle con todo a la rodadita. Unos 30, 35, 45 ya. Para que se entrene pues el chamorro. Saludos a la gente allá de San José y Yomnajam, que en esta mañana están en frecuencia. Y por supuesto que vamos a ir complaciendo y avanzando pues con la buena música para todos ustedes. Voy a complacer con esto que tengo de fondo, corre cargo de mi banda El Mexicano. Y te canta Feliz Feliz. Son ya las 6 de la mañana con 5 minutos. Estás a través del 99.1. ¿A poco no?

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1: Bueno. 6 de la mañana ya con 9 minutos. Grupo Ladrón te canta Pienso en ti.
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2: La emoción de un mundial no solo se vive en la cancha, también se traslada al mundo digital, donde millones de aficionados buscan boletos, productos y transmisiones para no perderse ningún partido. Sin embargo, esta euforia colectiva se ha convertido en terreno fértil para los fraudes, que encuentran en la urgencia y el entusiasmo del público una oportunidad para operar. El partido más importante no se juega entre selecciones, sino entre los consumidores y los ciberdelincuentes. El crecimiento de las estafas durante eventos deportivos de gran magnitud no es casualidad. Boletos falsos, tiendas en línea inexistentes y enlaces fraudulentos para ver partidos son solo algunas de las trampas más comunes. Estas prácticas no solo implican pérdidas económicas, sino también el robo de datos personales y bancarios. La sofisticación de estos engaños ha aumentado, haciendo cada vez más difícil distinguir entre una oferta legítima y una fraudulenta. Frente a este escenario, la responsabilidad no recae únicamente en las autoridades, sino también en los propios usuarios. Proteger el dinero durante la fiebre mundialista es tan importante como disfrutar cada partido, apostar por canales oficiales, verificar la autenticidad de los sitios y mantener una actitud crítica ante ofertas irresistibles puede marcar la diferencia. Hasta el siguiente comentario.
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3: Avanzamos con más buena música. 6:14, Industrias del Amor te canta Enamorado de tus Ojos.

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2: La decisión de la presidenta Claudia Sheinbaum de llevar el diálogo directamente a las escuelas marca un giro significativo en la relación entre el gobierno y el magisterio. La apuesta por consultar sin intermediarios a maestras y maestros busca romper con una dinámica histórica en la que las dirigencias sindicales han concentrado la interlocución. Este planteamiento responde también a la necesidad de reconstruir la confianza en un sistema educativo atravesado por tensiones políticas y demandas laborales no resueltas. Desplazar el diálogo hacia las bases implica no solo un ejercicio logístico de gran escala, sino también un reto en términos de representatividad y organización. Escuchar a más de 1,000,000 de docentes en todo el país puede enriquecer la toma de decisiones, pero también corre el riesgo de diluirse si no existen mecanismos claros para sistematizar, procesar y traducir esas voces en políticas públicas concretas. En el centro del debate se encuentra la posible sustitución de la USICAM, un organismo que ha sido cuestionado por amplios sectores del magisterio, y es que diseñar un sistema justo, transparente y eficiente sigue siendo una tarea pendiente que exige amplios consensos. Escuchar a los maestros no debe ser solo un gesto político, sino el inicio de una transformación profunda y sostenida. Hasta el siguiente comentario.
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3: Más buena música para todos ustedes a través del 99.1, 6:24. Joan Sebastián te canta, invítame un cigarro.

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12: Avanzamos con buena música, 6:33 a.m. 6:33. Grupo Mandingo, a dueto con Bronco, te canta. Vamos a amarla los dos.

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2: Son exactamente las 6:41, 6:41, llega Pancho Barraza y te canta que me maten las penas. Lo disfrutas a través del 99.1, ¿a poco no?

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1: 6 de la mañana ya con 45 minutos, avanzamos con más buena música, llega BXS, Brindis por siempre, y te canta Los dos fuimos culpables.

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1: Son ya las 6 de la mañana con 49 minutos. Ellos son los Johnnys y te cantan Rosas Blancas.

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3: La emoción de un mundial no solo se vive en la cancha, también se traslada al mundo digital, donde millones de aficionados buscan boletos, productos y transmisiones para no perderse ningún partido. Sin embargo, esta euforia colectiva se ha convertido en terreno fértil para los fraudes, que encuentran en la urgencia y el entusiasmo del público una oportunidad para operar. El partido más importante no se juega entre selecciones, sino entre los consumidores y los ciberdelincuentes. El crecimiento de las estafas durante eventos deportivos de gran magnitud no es casualidad. Boletos falsos, tiendas en línea inexistentes y enlaces fraudulentos para ver partidos son solo algunas de las trampas más comunes. Estas prácticas no solo implican pérdidas económicas, sino también el robo de datos personales y bancarios. La sofisticación de estos engaños ha aumentado, haciendo cada vez más difícil distinguir entre una oferta legítima y una fraudulenta. Frente a este escenario, la responsabilidad no recae únicamente en las autoridades, sino también en los propios usuarios. Proteger el dinero durante la fiebre mundialista es tan importante como disfrutar cada partido, apostar por canales oficiales, verificar la autenticidad de los sitios y mantener una actitud crítica ante ofertas irresistibles puede marcar la diferencia. Hasta el siguiente comentario.
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4: Perfecto, familia, únicamente 4 minutos y las 7 de la mañana. Nosotros vamos avanzando con más buena música para todos ustedes y las complacencias también a través del 9631598888. Terminación 21 dice: buenos días, Chuchito, un gusto escucharte, un saludo para ti. Te estamos escuchando aquí en Trinitaria como siempre. Porfa, si nos puedes complacer con una canción de Patrulla 81, se titula Eres Divina. Gracias y que tengas un lindo día. Muchas gracias, saludos para la gente de la Trinitaria. Allí en la Trinitaria me están sintonizando en esta mañana. Muchas gracias. Complacemos entonces con la buena música a través del 99.1. Llega Patrulla 81 y te canta Eres Divina. 6:57.

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llegamos prácticamente a la tercera hora de programación para todos ustedes. Para toda la banda que está con nosotros a través del 99.1 de su frecuencia modulada. Muy hermosa. Recuerden que la comunicación es a través del 963-159-8888. A través de un mensaje de texto, a través de un mensaje de audio. O de igual manera a través del 963-63-201-85, la línea directa cabina, ¿eh? Vamos a avanzar entonces con la buena música y las complacencias para todos ustedes que nos están sintonizando, que nos están acompañando en esta mañana de domingo 14 de junio. Prácticamente ya la quincenita, prácticamente la mitad de este sexto mes del 2026. Oigan, ¿soy yo? ¿O está pasando súper rapidísimo? Tanto los días y las semanas, Vaya que sí. Bueno, vamos a avanzar entonces con buena música. Esto que corre a cargo de Banda Macho. Así te cantan. Al gato y al ratón. 7:04.

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2: Avanzamos con más buena música, 7:07 a.m. Oigan, saludamos al buen amigo Alex. Dijeran ellos, viene sobre la 5-7, allá por Hidalgo, dice el camino de los lagos de Montebello. Aquí le mandamos un fuerte abrazo, el saludo especial para él. Gracias por estar en la sintonía del 99.1. Me encontré esta joya de canción. Y el señor producer dice, órale Chucho, vámonos al aire. Esto corre a cargo de Viento y Sol y se titula Mi nena va a ser mujer. Son ya las 7:07.
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1: Son las 8:15.
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3: Son las 8:25.
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10: Son las 8:35.
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4: Son las 8:42.
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1: Son las 8:53.
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1: Son las 9:16.
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5: Son las 9:24.
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9: Son las 9:34 minutos.
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2: Son las 9:41 minutos.
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1: Son las 9:51 minutos.
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1: Son las 10 con 12 minutos.
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1: Son las 10 con 27 minutos.
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14: Son las 10:34.
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3: Son las 10:43 minutos.
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1: Son las 10:52.
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5: Son las 11 con 15 minutos.
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4: Son las 11 con 26 minutos.
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11: Son las 11:34 minutos.
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1: Son las 11:44 minutos.
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3: Son las 11:52 minutos.
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1: La emoción de un mundial no solo se vive en la cancha, también se traslada al mundo digital, donde millones de aficionados buscan boletos, productos y transmisiones para no perderse ningún partido. Sin embargo, esta euforia colectiva se ha convertido en terreno fértil para los fraudes, que encuentran en la urgencia y el entusiasmo del público una oportunidad para operar. El partido más importante no se juega entre selecciones, sino entre los consumidores y los ciberdelincuentes. El crecimiento de las estafas durante eventos deportivos de gran magnitud no es casualidad. Boletos falsos, tiendas en línea inexistentes y enlaces fraudulentos para ver partidos son solo algunas de las trampas más comunes. Estas prácticas no solo implican pérdidas económicas, sino también el robo de datos personales y bancarios. La sofisticación de estos engaños ha aumentado, haciendo cada vez más difícil distinguir entre una oferta legítima y una fraudulenta. Frente a este escenario, la responsabilidad no recae únicamente en las autoridades, sino también en los propios usuarios. Proteger el dinero durante la fiebre mundialista es tan importante como disfrutar cada partido, apostar por canales oficiales, verificar la autenticidad de los sitios y mantener una actitud crítica ante ofertas irresistibles puede marcar la diferencia. Hasta el siguiente comentario.
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Karina, ¿cómo estamos? Oiga, familia, ¿cómo está? En este fin de semana... Oiga, ya los extrañaba mucho. El fin de semana pasado, bueno, pues no circulamos, tuvimos un detallito por ahí. Y estuve fuera de la ciudad de Comitán. Pero ya estamos con todas las ganas del mundo, con todos ustedes a través de la frecuencia 99.1. Ya llegó, ya está aquí el Puma. Señoras y señores, ¿quiénes esperan los fines de semana? A ver, ¿quién espera usted el fin de semana? ¿Quién espera? ¿Qué locutor es el que espera los fines de semana? Dígame. Porque con el Puma hay mucha música, buena programación, sobre todo el aprecio a nuestro auditorio. Un programa totalmente diferente los fines de semana. Rompemos el esquema el fin de semana. 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

Así de que, señoras y señores, muy buenas tardes, bienvenidos en este domingo 14 de junio, estamos ya prácticamente a mitad de mes, quincenita el día de mañana, y bueno, pues ya a mitad de mes, señores, el mes de papá. El próximo domingo estaremos festejando a papá.

Ah, es lo más primordial de la casa, pero el pilar, what? El pilar de la casa es papá también. Así de que si tú lo tienes, tú lo puedes disfrutar en vida. Le demos la oportunidad también a papá, que también mamá recibió los regalos. Así debe recibir también a papá, ¿eh? Hay que apapachar mucho, papá. Bienvenidos a la programación este fin de semana, saludando en el sureste de México y Centroamérica toda la gente que está conmigo ya. Y como siempre, la invitación para que se quede con nosotros en esta programación. Soy Miguel Ruiz Vera, el Puma, a quien agradezco muchísimo a toda la gente que ya está conmigo. Pongo a disposición nuestro mensajero, el 963-159-8888, para que lo actives de una buena vez. Dime qué parte de la ciudad o del estado de Chiapas me sintonizas. A los hermanos

República de Guatemala. Así lo queremos saludar en esta tarde. Bienvenidos a toda la gente de la sierra. De igual manera, a mis amigos de Guadalupe, Victoria. Buena vista, buena vista, buena vista. Bienvenidos, señoras y señores, 1979. Vamos con los recuerdos de una buena vez, porque nosotros vamos a recordar esas canciones hermosas que le dieron vuelta, que le dieron vuelta a todo el mundo. 1979. Así recordamos a Bonnie.

0: El fin de semana estamos iniciando ya en este domingo 14. Qué rápido, qué rápido se fue el tiempo y qué rápido también la programación de este domingo donde estamos compartiendo con usted.
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0: Gracias a nuestra gente que ya está con nosotros. 963-159-8888 es el mensajero. Comunícate ya. Vamos a empezar a desempolvar la programación de este domingo, donde seguramente nos va sintonizando en su unidad móvil o en cualquier trabajo que tengas en este domingo. Ahí queremos acompañarte, ¿eh? 1990 surgió esta canción de Campeche Show, se llama Llorando, estoy llorando.

0: Oye, recordando la música de Campeche Show con nosotros, cuando son las 12:22, las 12:22 en la ciudad de Comitán, saludamos a toda nuestra gente que ya está empezando a mandar su mensaje. Con todo gusto vamos a ir saludando en esta mañana.
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1: Son las 12:24.
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2: Muy bien, son las 12:24, las 12:24. Tengo saludos ya y me da muchísimo gusto, ¿eh? Me da mucho gusto que la gente ya está conmigo, que ya están también a través de la frecuencia 99.1. Dice por acá, Puma, buenas tardes. Te extrañamos el domingo pasado. Nada como tú en la conducción del programa. Felicidades, Pumita, tienes tu estilo. Muchas gracias. Gracias a la gente que me está sintonizando. Sí, el domingo pasado por cuestiones personales no estuvimos, pero aquí estamos con ustedes. Muchas gracias. Dice Pumita, vamos rumbo a la chamba y te vamos escuchando en el portable. Felicidades, muy buena música, Pumita. Muchas gracias. Dice Pumita, ¿cómo estás? Qué buena programación, ya encendimos la radio, ya estamos contigo, échale, muchas gracias. Tengo saludos allá en Michoacán, municipio de La Trinitaria, ¿crees, no? Allá para mi primo Mario, me está sintonizando ahí en el taller, está en sintonía conmigo, y le mando un fuerte abrazo también, gracias por Etsisim. Tenemos pendiente el caldo de gallina de rancho, acompañado con, pues la carnita asada, ¿no? Sí, claro, allá con mis amigos de Michoacán, ahí está en sintonía conmigo mi primo Mario, ahí le mandamos un saludo, saludos a su esposa Valeria Avilés, y ahí para el sobrinito también, para Mario Alexis, bueno, que están en sintonía conmigo, y un saludo a Alfredo López y familia, bueno, que ellos están allá en Georgia, Estados Unidos. Bueno, vamos a complacer con todo gusto algo de Leo Dan, también de Leo Dan con todo gusto. Bueno, toda la gente que me está mandando su mensaje, me está, bueno, pues marcando, con todo gusto vamos a complacer. Hay mucha música, este programa apenas está comenzando, y bueno, queremos llevarle la mejor programación en este domingo 14 ya de junio. Y, señores, estamos a la vuelta de la esquina para culminar ya este año. Llegando a julio, señores, nos vamos quedando ya con 5 meses para culminar el año, imagínese usted. Bueno, entonces allá para mi primo Mario y familia, allá para su esposa Valeria Avilés, y ahí también para el pequeñito Mario Alexis, les mando un saludo en esta hora por la tarde, y a toda la gente que está en sintonía conmigo, poniéndole sabor.
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2: Oye, poniéndole sabor en esta tarde, recordando esas canciones que tú las bailaste. ¿Te acuerdas cuando lo bailamos este ritmo? Ellos son del Super Show de los Más, que se llama La Cumbia del Mercado. Ahí para toda la gente que está haciendo su compra en los diferentes mercados de...

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1: Son las 12:31 minutos.
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3: La decisión de la presidenta Claudia Sheinbaum de llevar el diálogo directamente a las escuelas marca un giro significativo en la relación entre el gobierno y el magisterio. La apuesta por consultar sin intermediarios a maestras y maestros busca romper con una dinámica histórica en la que las dirigencias sindicales han concentrado la interlocución. Este planteamiento responde también a la necesidad de reconstruir la confianza en un sistema educativo atravesado por tensiones políticas y demandas laborales no resueltas. Desplazar el diálogo hacia las bases implica no solo un ejercicio logístico de gran escala, sino también un reto en términos de representatividad y organización. Escuchar a más de 1,000,000 de docentes en todo el país puede enriquecer la toma de decisiones, pero también corre el riesgo de diluirse si no existen mecanismos claros para sistematizar, procesar y traducir esas voces en políticas públicas concretas. En el centro del debate se encuentra la posible sustitución de la USICAM, un organismo que ha sido cuestionado por amplios sectores del magisterio, y es que diseñar un sistema justo, transparente y eficiente sigue siendo una tarea pendiente que exige amplios consensos. Escuchar a los maestros no debe ser solo un gesto político, sino el inicio de una transformación profunda y sostenida. Hasta el siguiente comentario.
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1: Son las 12:36.
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11: Muy bien, las 12:37, las 12:37. Muchísimas gracias. Están, bueno, siguen enviando los mensajes. Y nosotros nos vamos recibiendo a toda nuestra gente que está a través de la frecuencia 99.1, recordando varios y varios temas, canciones que usted quizá tuvo la oportunidad de, pues de bailar aquellas canciones hermosas que nos hayan dejado un buen sabor de boca. Y ¿sabe qué es lo más primordial? Que también en aquella época, cuando sonaba la época de La Quebradita, no sé si muchas personas recuerdan La Quebradita, recuerdan aquellas canciones que nos ponían a bailar y a disfrutar, ¿eh?

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1: Hay muchísimas canciones, tanto en la música grupera, en la farándula grupera, hablemos de la música tropical, que la música tropical nos pone, nos cambia de ritmo prácticamente nuestra vida, nos pone de ritmo prácticamente las cosas que realizamos. Cuando escuchamos una música romántica, recordamos esa época bonita de la niñez, cuando estamos sonando música alegre, guapachosa, el cuerpo cambia prácticamente de ritmo al escuchar diferentes temas, diferentes canciones que han marcado, obviamente, las canciones bonitas que usted ha bailado, ha disfrutado. Y nosotros estamos recopilando, en este programa tratamos la manera de recopilar todas esas canciones. Estamos haciendo un programa totalmente variado el día de hoy. Vamos a llevar un programa totalmente variado porque queremos sonar todas esas canciones que usted disfrutó en su momento y que hubo la oportunidad de que en esa época estaba sonando, no sé si se acuerda, la música de banda, la música tropical, en su época la música salsa, la época de aquellos grandes boleros también. Hubieron diferentes géneros musicales donde se sonaba el bolero, se sonaba la música salsa, la música andina, la música tropical, la quebradita, el duranguense. Bueno, vinieron diferentes ritmos que realmente vinieron a hacer los cambios ahorita ya en nuestra vida. Lo que está pegando ahorita obviamente es la música norteña. No hay quien no tenga una fiesta con música norteña, temática norteña. Y así sucesivamente van a ir cambiando. Vendrán pues épocas diferentes también para los diferentes géneros. Y nosotros estamos recordando todas esas canciones que quizá en su momento lo puso a bailar, le cambió de ritmo la vida. Y nosotros queremos hacer esto el día de hoy.

¿Quién no bailó toda esta música? En serio, ¿eh? Estamos haciendo una recopilación de este programa, algo diferente para que usted lo disfrute también. Y sobre todo, tengamos una programación diferente en este domingo, donde estamos marcando la diferencia en radio. Únicamente 18 minutos ya y las 13 horas, 1 de la tarde. Cuando esté el Puma, siempre he dicho, no se siente el tiempo. Se pasa rapidísimo, se pasa rapidísimo.

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1: Muy bien, recordando esta época hermosa de la música de quebradita. ¿Quién no lo bailó? ¿Quién no lo disfrutó? Aquella época hermosa que realmente, pues obviamente nos ponía a bailar, ¿no? Nos ponía a bailar y bueno, pues también varias canciones que realmente, pues ahí surgieron en diferentes bailes, ¿eh? Diferentes bailes que obviamente cada grupo lo hacía a su manera.

Pues bien, vamos avanzando en la programación de este domingo, señores. Le vamos a cantar a todas las evitas. Para todas las que llevan el nombre de Eva María. Eva María se fue buscando el sol en la playa.

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5: Son las 12:51 minutos.
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Siempre he dicho que la mejor programación lo tenemos los domingos. Usted, usted no me deja mentir esto. La música es para usted. Un buen recuerdo, una buena melodía.

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1: Son las 2:59 minutos.
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2: Muy bien, la 1:00 p.m. Mire qué rápido se está yendo el tiempo cuando usted fuma. Mucha gente no lo cree. ¿En serio? Cuando está su servidor, el tiempo se va muy rápido. Les vamos dando el espacio bonito a toda esa familia que nos hace el favor de sintonizarnos y que indudablemente sabemos que todos los domingos están con nosotros. Mire qué bonito, eso nos agrada mucho y sobre todo que compartamos también esta programación. Señores, la 1:00 p.m, la 1:00 p.m. en Comitán.
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4: La decisión de la presidenta Claudia Sheinbaum de llevar el diálogo directamente a las escuelas marca un giro significativo en la relación entre el gobierno y el magisterio. La apuesta por consultar sin intermediarios a maestras y maestros busca romper con una dinámica histórica en la que las dirigencias sindicales han concentrado la interlocución. Este planteamiento responde también a la necesidad de reconstruir la confianza en un sistema educativo atravesado por tensiones políticas y demandas laborales no resueltas. Desplazar el diálogo hacia las bases implica no solo un ejercicio logístico de gran escala, sino también un reto en términos de representatividad y organización. Escuchar a más de 1,000,000 de docentes en todo el país puede enriquecer la toma de decisiones, pero también corre el riesgo de diluirse si no existen mecanismos claros para sistematizar, procesar y traducir esas voces en políticas públicas concretas. En el centro del debate se encuentra la posible sustitución de la USICAM, un organismo que ha sido cuestionado por amplios sectores del magisterio, y es que diseñar un sistema justo, transparente y eficiente sigue siendo una tarea pendiente que exige amplios consensos. Escuchar a los maestros no debe ser solo un gesto político, sino el inicio de una transformación profunda y sostenida. Hasta el siguiente comentario.
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4: La música es de Soundevilla. Cuando son las 13 horas con 4 minutos. Muy buenas tardes.

0: bastante bien. ¿Llevas mucho tiempo esperándome?
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1: Oye, le mando un saludo en esta tarde ahí para Manuelito, para Manuel Ruiz y su papi. Están disfrutando de esta programación en este domingo allá en el barrio Belisario Domínguez. Ahí me están sintonizando. Buenas tardes. 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

0: Qué rico, qué rico, qué rico recordar esta canción. Oye, tengo saludos en esta programación, este fin de semana. Le agradezco mucho a la gente que ya está conmigo también compartiendo la programación de este domingo.
1: Espumita, ¿será que me pueden saludar mis padrinos de Margaritas? Mi padrino Manuel y su esposa.
0: Ajá.
1: De parte María del Carmen Sánchez González. Uh-huh. ¿Me puedes poner algo de Raza Vidal, por favor? Buenas tardes.
0: Algo de Raza Vidal, bueno, con todo gusto. Me están sintonizando en esta tarde, gracias,
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0: Dice, buenas tardes, Puma. Un saludo para la familia Cruz. Me andan escuchando en la Trinitaria.
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0: Algo de los Bukis, con todo gusto. Dice por acá también, Puma, buenas tardes. Bonito programa, te escuchamos en San Vicente, la Mesía.
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0: Bueno, hasta allá en San Vicente, la Mesía, me están sintonizando.
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0: Saludos, Pumita, para mi mamita Socorro desde San José, de San José, la Trinitaria. Oye, le mando un saludo a la gente de San José y en la Trinitaria.
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0: Oye, también le quiero mandar un saludo en esta tarde ya para la gente de La Esperanza.
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0: Saliendo del programa, por ahí nos vamos hasta La Esperanza.
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0: Ahí estaremos con toda la gente, mandándole un saludo en esta tarde. Adelantito de Juncaná, está La Esperanza, ¿no? Bueno, pues vamos a estar por allá con toda esa gente bonita de La Esperanza el día de hoy. Le mandamos un saludo ahí con todo el equipo humano de El Timbalín. Ahí estarán con nosotros. Le mandamos un saludo a toda esa gente bonita. Cuando son las 1:17. Saludos, dice, a los amigos de la colonia La Hacienda, municipio de Bellavista, la familia Vázquez Roblero, que está con nosotros también, que están en sintonía en esta programación.

0: Y así es como estamos llevándole la programación en este domingo. Le agradezco mucho a toda esa gente que se está, bueno, pues se está conectando con nosotros, están en sintonía y desde luego disfrutando de la buena programación. Ayer Margaritas, pero mi amigo Rafita, ahí está en el volante 027, echándole ganas, Rafita.
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0: Oye, le mando un saludo, ahí nomasito también para Evita, está en sintonía conmigo. Para Evita Roblero y familia, está en sintonía con nosotros. Le mandamos un saludo desde Comitán hasta Margaritas.

0: familia, me anda sintonizando ya. Dolores, aquel que... casi en el centro de Margarita, le mandamos un saludo en esta tarde. ¿Qué caso tiene, amar? Gracias por estar con nosotros, ya se reportó conmigo en esta programación de fin de semana. Ahí para su familia de Eva García Evita, con mucho cariño. Qué bueno que estás con nosotros en esta programación de fin de semana.
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0: La 1:19 p.m, sé que sufrirás, sé que sufrirás.

ya que estamos por Margaritas, bueno, pues le mando un saludo muy, pero muy especial allá para Eva García, para Evita García, también ahí para todas las

0: Canciones que quedan a un buen recuerdo, la verdad son temas hermosos que vamos recopilando con tantos y tantos recuerdos que han marcado, han llegado, y nosotros poquito a poco vamos seleccionando para ese público bonito que tenemos en este domingo. La 1:24 en la ciudad de Comitán, mire qué rápido se está yendo el tiempo, y nosotros seguimos con usted, con el toque especial de fin de semana. Saludos a nuestra gente, dice Pumita, buenas tardes, te estamos escuchando en Guadalupe Carretera. Bueno, pues saludando a toda la gente que me están sintonizando allá en Guadalupe Carretera, allá están en sintonía con nosotros también, y gracias porque pues nos tienen a todo volumen, que es lo más primordial, ¿no? También saludando a mi buen amigo el doctor Jorge Alberto Aguilar Herrera, me está sintonizando ahí en la dental, con su consultorio dental, está en sintonía conmigo, excelente amigo, está a todo volumen con nosotros en esta programación de este domingo, y bueno, pues le mando un saludo ahí para mi queridísimo amigo el doctor Jorge Alberto Aguilar Herrera, que está en sintonía con nosotros a través de Extremo FM, cuando son la 1:25. Muy buenas tardes a usted, acompañándonos.
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0: Muy bien, vamos avanzando, señores, en este domingo, domingo 14 de junio. Es el mes de papá. Y porque papá se merece lo mejor.

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5: Es la 1:31.
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5: Es la 1:32.
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9: La decisión de la presidenta Claudia Sheinbaum de llevar el diálogo directamente a las escuelas marca un giro significativo en la relación entre el gobierno y el magisterio. La apuesta por consultar sin intermediarios a maestras y maestros busca romper con una dinámica histórica en la que las dirigencias sindicales han concentrado la interlocución. Este planteamiento responde también a la necesidad de reconstruir la confianza en un sistema educativo atravesado por tensiones políticas y demandas laborales no resueltas. Desplazar el diálogo hacia las bases implica no solo un ejercicio logístico de gran escala, sino también un reto en términos de representatividad y organización. Escuchar a más de 1,000,000 de docentes en todo el país puede enriquecer la toma de decisiones, pero también corre el riesgo de diluirse si no existen mecanismos claros para sistematizar, procesar y traducir esas voces en políticas públicas concretas. En el centro del debate se encuentra la posible sustitución de la USICAM, un organismo que ha sido cuestionado por amplios sectores del magisterio, y es que diseñar un sistema justo, transparente y eficiente sigue siendo una tarea pendiente que exige amplios consensos. Escuchar a los maestros no debe ser solo un gesto político, sino el inicio de una transformación profunda y sostenida. Hasta el siguiente comentario.
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10: Es la 1:38.
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10: Es la una con 40 minutos.
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16: Muy bien, son ya las 13 con 41 minutos. Llega mi dulce veneno. 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

Muy bien, muy bien, muy bien, muy bien. Qué canciones bonitas, ¿no? Qué canciones bonitas. Y recordándole el próximo domingo. 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

0: Dice por acá, buenas tardes, Puma, muy buena programación, saludos a don Paco y a, dice, a don Paco y a su hijo Eddie, de parte de su esposa María, dice, por el mes del padre, saludos a usted también con una canción de Vicente Fernández, mi querido viejo. Lo estamos escuchando en el barrio Los Pinos. Bueno, pues ahí está el saludo para todos los papás. Dice, buenas tardes, un saludo para mi papá Orlando Córdoba Camacho, lo escucha en el rancho El Rosario, municipio de Altamirano. Municipio de Altamirano, que bueno, pues están en sintonía con nosotros en esta tarde. Hasta allá nuestro saludo. Bueno, de parte de su hija Daisy Córdoba, desde el estado de Quintana Roo.
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0: Bueno, pues este es el saludo para el señor Orlando Córdoba, de parte de su hija Daisy Córdoba, desde el estado de Quintana Roo. Dice algo de los cuatro soles. También dice un saludo para la familia Córdoba Roblero hasta frontera con Malapa. Bueno, terminación Lada 984. 8786 la terminación. Ale Córdoba. Bueno, para la familia Córdoba Roblero hasta frontera con Malapa también nuestro saludo, ¿eh?
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0: Puma, buenas tardes. Muy buena programación, un favor, saludos a mi madre María Ramírez de Chichimá y una canción María de todas las Marías de Juan Gabriel, de parte de su hijo El Negro. Únicamente 12 minutos, 12 y las 14 horas, 2 de la tarde, se está yendo el tiempo, señores. Muy buenas tardes con la música de los Bukis. Ay, producción, producción, producción, producción, esas no.

Oye, producción, qué buenas canciones, producción, en serio, ¿eh? Por eso decimos producción, producción, producción, esas no, porque llegan. Y nos trae gratos recuerdos, hasta la piel se me enchina, producción. Por favor, producción, esas no.

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1: Es la 1:54.
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2: Muy bien, vamos avanzando en la programación de este domingo. Complaciendo a toda nuestra gente que está con nosotros. Créanme que me da muchísimo gusto que la gente que me escucha, bueno, pues, complacer en una programación totalmente diferente,
3: ¿eh? Pumba, buenas tardes. ¿Será que me puede complacer con una canción?
2: A ver, ¿cuál será?
3: Marielena. Marielena. Ya a todo volumen escuchando.
2: Bueno, pues me piden por ahí, Marielena, con todo gusto, vamos a complacer. No, en un momentito para ahí, para la gente que me está sintonizando ya en San José Obrero. Ahí para mi amigo José. Ah, mi amigo José está en sintonía conmigo.
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2: 1983, vamos a complacer con este tema de Gonzalo, 1983 de Chalo. ¿Te acuerdas? Chalo. Se llama Quien piensa en mí, es de Gonzalo, lo recordamos, 1983.

Falleció el profesor Jesús González Escandón. Está siendo velado en la segunda calle Norte Poniente, número 10, barrio de La Pila. La misa de cuerpo presente será el día de mañana lunes a las 11 horas en el templo de Santa Margarita y después al sepelio. Descanse en paz el profesor Jesús González Escandón. 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Teléfono 963-109-2845.

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3: La emoción de un mundial no solo se vive en la cancha, también se traslada al mundo digital, donde millones de aficionados buscan boletos, productos y transmisiones para no perderse ningún partido. Sin embargo, esta euforia colectiva se ha convertido en terreno fértil para los fraudes, que encuentran en la urgencia y el entusiasmo del público una oportunidad para operar. El partido más importante no se juega entre selecciones, sino entre los consumidores y los ciberdelincuentes. El crecimiento de las estafas durante eventos deportivos de gran magnitud no es casualidad. Boletos falsos, tiendas en línea inexistentes y enlaces fraudulentos para ver partidos son solo algunas de las trampas más comunes. Estas prácticas no solo implican pérdidas económicas, sino también el robo de datos personales y bancarios. La sofisticación de estos engaños ha aumentado, haciendo cada vez más difícil distinguir entre una oferta legítima y una fraudulenta. Frente a este escenario, la responsabilidad no recae únicamente en las autoridades, sino también en los propios usuarios. Proteger el dinero durante la fiebre mundialista es tan importante como disfrutar cada partido, apostar por canales oficiales, verificar la autenticidad de los sitios y mantener una actitud crítica ante ofertas irresistibles puede marcar la diferencia. Hasta el siguiente comentario.
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3: Muy bien, son ya las 2 de la tarde con 7 minutos, las 2 con 7. Muy buenas tardes a usted. De la buena música en fin de semana, el toque especial para nuestra gente que gusta de esta programación, donde hacemos que esos recuerdos se vuelvan a reencontrar. Canciones que han sonado en 1973 y que se fueron volviendo éxito allá por 1975, y canciones que han recopilado 1975 y que se han vuelto un éxito, y fue un éxito en los 80s. Vamos a recordar y vamos a complacer con todo gusto. Se llama Nunca Más Podré Olvidarte, Los Cuatro Soles. En la ciudad de Comitán, el reloj marca las 2:07. Buenas tardes a usted.

Recordando hermosos temas, hermosas canciones que han marcado y han quedado en un buen recuerdo, canciones que van quedando también a grandes y grandes recuerdos a una vida que hemos tenido. 2:00 p.m. en la ciudad de Comitán, 2:09.

Falleció el profesor Jesús González Escandón. Está siendo velado en la segunda calle Norte Poniente, número 10, barrio La Pila. La misa de cuerpo presente el día lunes a las 11 horas en el templo de Santa Margarita y después al sepelio. Descanse en paz el profesor Jesús González Escandón. Respetuosamente, Funerales Figueroa, ubicado en novena calle Suroriente, número 8A, con servicio en las 24 horas. Teléfono 963-109-2845.

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1: Son las 2 con 13 minutos.
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2: 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No se desprenda del Puma, ¿eh? Las 2 de la tarde con 14 minutos, las 2:14. Es hora. Es hora de recordar a esta agrupación llamada Carro Show.

0: Recordando el Internacional Carro Show, las 2 de la tarde con 18 minutos. Ya, qué rápido se está yendo el tiempo. Nos vamos sintiendo cómo se está yendo el tiempo con nosotros,
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Sintonía conmigo rumbo a frontera con Malapa. Ahí me lleva todo volumen en la portable. Saludos pues para mi amigo Toñito, échale ganas y maneje con mucha precaución.

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1: En esta hora por la tarde, le mando un saludo afectuoso ahí para mis sobrinitos, están en sintonía con nosotros. Ahí para Mayelita y para Lalito, están en sintonía conmigo en esta hora por la tarde. Les mando un saludo. Gracias, Mayelita, gracias, Lalito, por estar conmigo en esta programación, ¿eh?

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1: Vamos a recordar la voz de Palito Ortega, se llama Corazón Contento. Las 2:25, buenas tardes. Qué bueno que me está acompañando en esta programación.

Grandes, grandes, grandes, grandes recuerdos, grandes canciones. Palito Ortega, ¿quién no va a recordar esas bellas canciones, esas canciones hermosas? Y bueno, pues el día de hoy, recordando esas melodías que han quedado marcadas en cualquier canción que usted escuche. Y bueno, pues de igual manera están en sintonía con nosotros. Y obviamente que usted también gusta de esta programación, donde quiera que usted me vaya escuchando. Bueno, pues le mandamos un saludo. Quiero enviarle mis felicitaciones y me adelanto de una buena vez para una linda princesita que estará cumpliendo sus 15 primaveras y que indudablemente sabemos que se lo va a pasar de lo mejor, que de igual manera, pues, sus papás, doña Reinita y Martín, la familia Vázquez, Martín Vázquez Herrera, para su pequeñita, está con, bueno, pues ya el próximo fin de semana llegando a sus 15 primaveras, y bueno, pues con mucho cariño vamos a mandar pues este saludo, y sobre todo para su familia, que esperando se la pase de lo mejor, y desde luego para nuestra guapa quinceañera. Le mandamos nuestro saludo para Sarita. Sarita, con mucho cariño, el próximo fin de semana estará arribando a sus 15 primaveras.

0: Con mucho cariño y afecto para Sarita, que estará festejando sus 15 primaveras el próximo 20 de junio, próximo sábado, en nombre de sus papás, de su hermano y de toda su familia, esperándose la pase bonito ese día que será inolvidable para ella. Y para todos los que están festejando su onomástico el día de hoy, canciones que han quedado en el buen recuerdo, y nosotros vamos dándole paso también a esas canciones bonitas que usted ha escuchado. Vamos a continuar con la música a través de Extremo FM, y la mejor programación lo hacemos los fines de semana.
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4: Son las 2:31.
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6: De la presidenta Claudia Sheinbaum de llevar el diálogo directamente a las escuelas marca un giro significativo en la relación entre el gobierno y el magisterio. La apuesta por consultar sin intermediarios a maestras y maestros busca romper con una dinámica histórica en la que las dirigencias sindicales han concentrado la interlocución. Este planteamiento responde también a la necesidad de reconstruir la confianza en un sistema educativo atravesado por tensiones políticas y demandas laborales no resueltas. Desplazar el diálogo hacia las bases implica no solo un ejercicio logístico de gran escala, sino también un reto en términos de representatividad y organización. Escuchar a más de 1,000,000 de docentes en todo el país puede enriquecer la toma de decisiones, pero también corre el riesgo de diluirse si no existen mecanismos claros para sistematizar, procesar y traducir esas voces en políticas públicas concretas. En el centro del debate se encuentra la posible sustitución de la USICAM, un organismo que ha sido cuestionado por amplios sectores del magisterio, y es que diseñar un sistema justo, transparente y eficiente sigue siendo una tarea pendiente que exige amplios consensos. Escuchar a los maestros no debe ser solo un gesto político, sino el inicio de una transformación profunda y sostenida. Hasta el siguiente comentario.
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4: Son las 2:37.
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4: Son las 2:39.
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0: Muy bien, son ya las 2 de la tarde con 39 minutos, las 2 con 39. Tengo más saludos y gracias a la gente que se está reportando con nosotros en esta programación en este 14 de junio. Pues gracias a los reportes que tenemos de nuestra gente.
1: Muy buenas tardes, muy buenas tardes, mi gran amigo y estimado Puma.
0: A tus órdenes.
1: Ya. Ya no te puedo repetir lo mismo, pero ahora sí que ya ves que tú sos un gran locutor.
0: Muchas gracias. Un gran
1: programa. Por eso estás donde estás.
0: Gracias, hermano.
1: Me da mucho gusto que estés bien. Quería que me pasaras un saludo, por claro, favor.
0: ¿Para quién tu saludo? Dime.
1: El joven Francisco de la Vega.
0: Ajá.
1: Aguilar.
0: Sí.
1: Y su papá.
0: Ajá.
1: Alfredo de la Vega Aguilar.
0: Con todo gusto.
1: De parte de su hijo Alfredo.
0: Con todo gusto, Alfredo.
1: Para que si me sobre pasar una canción, la de...
0: ¿Cuál será?
1: Amor de fábula, porfa, con la raza Vidal, Pomita.
0: Bueno.
1: Que pases muy buena tarde.
0: Bueno, te agradezco.
1: Gracias.
0: Te agradezco tu mensaje, mi hermano, muchas gracias. Con todo gusto vamos a ir complaciendo, Dice, por favor, mi distinguido Puma, andamos, dice, ¿cómo se llama la melodía? María de todas las Marías. Esa, la de María, no la tengo, María de todas las Marías, pero ¿sabes qué? ¿Te parece bien que yo te canje la de María de todas las Marías por esta canción que la verdad vale la pena recordarla con la voz del Divo de Juárez? Se llama María de la Paz.

0: Muy bien, 15 minutos y las 3 de la tarde ya en la ciudad de Comitán. Quiero invitarlos porque el próximo domingo haremos un especial musical para papá. Vamos a preparar mucho material para que papá pase un domingo agradable con el Puma. Vamos a tratar la manera de que el domingo dediquemos la música especial para papá. Si papá ya no está con nosotros, si papá goza del reino de los cielos, dígame qué canción le gustaba a papá en aquellos años, o cuando estaba en casa, qué canción le gustaba escuchar, o qué canción le gustaba ver, o qué canción le gustaba bailar, o qué recuerdos les traía papá, ¿no? Ayúdeme, vamos a hacer un programa bonito para papá. Y aparte de eso, bueno, pues el auditorio que me está escuchando y le mande saludos a papá, le diga lo que siente a papá al aire o en un mensaje, van a participar porque vamos a tener muchas sorpresas en este programa. Así de que los invito, quédese con nosotros el otro domingo. Vamos a tener un programa especialmente para papá y obviamente van a haber muchas sorpresas que tú mismo te puedes llevar. Saludos en esta tarde allá para María López. Me está viendo en esta tarde. Estamos transmitiendo en vivo por nuestras redes sociales y ahí estamos también llevándole todo lo que está sucediendo dentro de cabina, y que el día de hoy, bueno, pues le mandamos el saludo cordial. Dice el columpio, esa canción es una canción norteña, es una canción ranchera, el columpio. Varía mucho la programación de este programa, ¿no? Dice por acá, buenas tardes, hay una posibilidad de que me regale el tema de los Bukis. ¿Cuál será? ¿Qué canción quiere de los Bukis? Dígame. Yo con todo gusto te la programo ya para mis amigos desde Guadalupe, Victoria. ¿Cómo se llama la canción que me pide de los Bukis? A ver, dime. Dice por acá, hola, buenas tardes. Si me puede pasar, dicen de que me regale el tema del... Pero, ¿qué canción de los Bukis? Cualquier canción de los Bukis, yo con todo gusto se la programo, ¿eh? Únicamente 12 minutos ya y las 3 de la tarde.
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2: Son las 2:48.
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0: Muy bien, señores, muy bien, muy bien, muy bien. Saludos allá para mi amiga Lisbeth, allá en Guadalupe, Victoria. Bueno, está en sintonía conmigo mi amiga Lisbeth. Allá para Leti Zamora, buenas tardes, desde El Boquerón. Dice por acá, te estamos escuchando desde El Boquerón. Me están escuchando desde El Boquerón, saludos. El columpio no la puedo pasar porque es una canción ranchera, Me lo están pidiendo, pero no la puedo pasar. Si no, con todo gusto, esta programación es, pues obviamente, con música que hemos variado, que iniciamos con música retro disco, después nos fuimos con música quebradita, recordando, obviamente nos fuimos con dos, tres cumbias o tropicales, igual en el recuerdo, y ahorita ya le empezamos a bajar un poquito, obviamente para llevarle la programación a la hora de la comida, ¿no? Qué sabroso, qué bonito. Muy bien. Vamos a ir complaciendo, claro, tenemos muchas peticiones y canciones también que nos van solicitando allá para mis amigos de Guadalupe, Victoria, allá para mis amigos de Tzimol, también allá para mis amigos de Chichimá, de igual manera que están en sintonía con nosotros, y ahora también pues recordar esas bellas canciones donde pues obviamente pues es de volver a recordar de una y otra manera esas canciones bonitas que nos han dejado también. Dice algo de Bronco, dice María López, que está en sintonía conmigo también. Hay muchas canciones, créanme, hay muchísimas canciones que nos ha dejado huella, y bueno, pues nosotros estamos tratando de volver a recopilar esas canciones hermosas que realmente pues va dejando un buen sabor a las grandes canciones. Vamos a complacer y vamos a recordar desde luego a esta agrupación. Complacerlo con todo gusto, se llama Vuelve Pronto Vuelve. Son Los Ángeles de Fuego. Únicamente 10 minutos y las 3 de la tarde en la ciudad de Comitán.

Muy bien, complaciendo con todo gusto ahí a los temas que tenemos para toda nuestra gente que está con nosotros en esta programación de este fin de semana. Y bueno, pues invitar a nuestra gente que está en sintonía conmigo, que está también viendo esta transmisión que tenemos también, ¿no? Vamos a ver, tengo más saludos y desde luego dice por acá, buenas tardes, saludos desde Jiquipilas. También le mandamos saludos a mi mamá Aide Vázquez, que la quiero mucho, dice, que vive allá en Comitán. Saludos a la gente de Jiquipilas que están con nosotros en esta tarde. Gracias, familia, por compartir nuestra música en esta programación de fin de semana. Vamos a complacer la música de Bronco.

0: Muy bien, recordando esta música bonita, música que han llegado a muchas y han estado en muchas y diferentes fronteras que han recorrido también y que ahora, bueno, pues nos toca a nosotros volver a llevar esas hermosas canciones en cada rincón y en cada lugar. Únicamente 3 minutos ya y las 3 de la tarde en la ciudad de Comitán.
1: Mi amor.
0: Gracias por escucharnos a través de la frecuencia 99.1. La mejor programación en fin de semana con el Puma. Todo lo tenemos.

0: Muy bien, las 3 de la tarde, las 3 de la tarde ya en la ciudad de Comitán. El tiempo se está yendo muy rápido, porque hoy hay música para usted.
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2: La decisión de la presidenta Claudia Sheinbaum de llevar el diálogo directamente a las escuelas marca un giro significativo en la relación entre el gobierno y el magisterio. La apuesta por consultar sin intermediarios a maestras y maestros busca romper con una dinámica histórica en la que las dirigencias sindicales han concentrado la interlocución. Este planteamiento responde también a la necesidad de reconstruir la confianza en un sistema educativo atravesado por tensiones políticas y demandas laborales no resueltas. Desplazar el diálogo hacia las bases implica no solo un ejercicio logístico de gran escala, sino también un reto en términos de representatividad y organización. Escuchar a más de 1,000,000 de docentes en todo el país puede enriquecer la toma de decisiones, pero también corre el riesgo de diluirse si no existen mecanismos claros para sistematizar, procesar y traducir esas voces en políticas públicas concretas. En el centro del debate se encuentra la posible sustitución de la USICAM, un organismo que ha sido cuestionado por amplios sectores del magisterio, y es que diseñar un sistema justo, transparente y eficiente sigue siendo una tarea pendiente que exige amplios consensos. Escuchar a los maestros no debe ser solo un gesto político, sino el inicio de una transformación profunda y sostenida. Hasta el siguiente comentario.
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1: Con la voz de Aldo Gigovich vamos a recordar una hermosa canción que en su momento los Pasteles Verdes hicieron maravilla con muchas canciones que no lo hemos

hemos tocado o hemos repasado y no le hemos puesto atención las canciones y las letras. Yo hablaba porque Pasteles Verdes dejó grabado también una canción que no le dieron mucha publicidad allá en 1981. Lo grabaron en Cancún, Quintana Roo, imagínense. Y en el 81, obviamente, ellos graban esa canción. Se llama Cantarle al Viento. Posteriormente vinieron ya los covers, que ellos se dedicaron ya a grabar covers para poder seguir en su carrera. Y una de ellas, de la inspiración de Charles Chaplin, se llama Candilejas, en la voz de Aldo Gigovich.

Oiga, qué hermosa canción. Y con esa voz inconfundible de Aldo Gigovich, que en aquel

especial y ahora, bueno, pues estamos disfrutando y recordando esas hermosas canciones que quizá usted tuvo la oportunidad de volverlas a escuchar. Es momento y a partir de esta hora, permítame desearle muy buen provecho porque llega ya la hora de la comida. Es momento de juntarse o reunirse en familia, compartir las experiencias de la semana o simple y sencillamente subirle volumen a la radio, porque a partir de este momento el Puma trae un cargamento de música del recuerdo. Prueba de ello, esta nos deben de faltar el próximo sábado, compadre Martín Vázquez Herrera. Ahí te la recomiendo, te la tienes que cantar, por Dios. Las 3:16, buenas tardes.

¿A poco no se hinchina la piel al escuchar esas canciones? ¿A poco no siente bonito al escuchar que esta canción o estas canciones que le estamos presentando y que estamos llevándole a usted, no me diga que no le trae recuerdos? ¿Sabe por qué? Porque se hinchina la piel al escuchar estas canciones. Producción, producción, esas no, producción, por favor.

0: Ay, Dios mío, Dios mío, Dios mío, ¿qué le pareció? ¿Qué le pareció? Y si a eso le sumamos esta canción, que tiene más ya de 40 y tantos años, 50 y tantos años ya, que surgió esta canción. Usted, que me está escuchando en esta tarde, agradezco muchísimo los mensajes, las canciones que usted me está enviando en esta tarde. De igual manera, esos mensajes bonitos.
1: Buenas tardes, amigo Pumita.
0: Buenas tardes.
1: ¿Cómo estás, mi hermano? Apenas ahorita te vengo sintonizando. Andábamos chambeando, que había andado un poco malo de salud y habíamos andado trabajando. Apenas ahorita llegando a la casa y vine a poner pues mi radio. El domingo estuve escuchando la radio, no estaba, te extrañamos, ¿eh? Cuando no llegas a la radio, te extrañamos, amigo. Cuídate mucho. Antonio de Comalapa.
0: Muchas gracias, Toñito, muchas gracias. Sí, no estuvimos. No estuvimos el domingo pasado por cuestiones de trabajo, que gracias a Dios nos contratan para conducir eventos, y gracias a Dios pues estuvimos fuera trabajando, saliendo también de acá ahorita del programa, viajo rumbo a los Lagos de Montebello. Vamos a ir a conducir unos 15 años. Allá estaremos rumbo a los Lagos el día de hoy, 5:30 de la tarde, por ahí. También ya, contrataron al Puma y vamos a estar por allá. Las 3 de la tarde con 24 minutos, las 3 con 24. Saludos allá a mi amigo Toñito, de Frontera Comalapa. Decía esto, 1973, imagínense, qué hermosas canciones. ¿Cómo no se va a enamorar aquellas mujeres bonitas que llegabas con tu grabadora? Le ponías la grabadora en la ventana y solía escucharse estas canciones. Ellos son los Bríos, 1973. Tengo miedo.

Falleció el profesor Jesús González Escandón. Está siendo velado en la segunda calle Norte Poniente, número 10, barrio La Pila. La misa de cuerpo presente el día de mañana lunes a las 11 horas en el templo de Santa Margarita y a continuación al sepelio. Descansa en paz el profesor Jesús González Escandón, respetuosamente Funerales Figueroa, ubicado en novena calle Sur Oriente, número 8A, con servicio las 24 horas, teléfono 963-109-2845.

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6: Son las 3:30.
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6: Son las 3:32.
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7: Son las 3:36.
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1: Son las 3 con 37 minutos.
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0: Muy bien, ya estamos de regreso. ¿Quién no va a recordar esas hermosas canciones? Imagínese usted, qué canciones hermosas hay.
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0: 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Saludos para Lupita y Lucy. Allá en el barrio Belisario Domínguez me están sintonizando. Lupita y Lucy Espinosa. Gracias por estar conmigo en esta programación.

Así que ahora, bueno, pues hay momentos agradables para poder recordar esas bellas canciones que nos hayan dejado ese sabor de boca. Y qué mejor en esta tarde de domingo. Me refiero a la voz de Lorenzo Santamaría. Una canción que le dio la vuelta y que fue un éxito también allá en 1983. Lo recordamos juntos, se llama Si tú fueras mi mujer.

0: Así es como estamos recordando estas canciones hermosas, hermosas, por Dios. Canciones que han dejado ese recuerdo bonito. Son ya las 3:44, las 3:44 ya en la ciudad de Covitán. Voy al corte. Ahorita regreso.
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Falleció el profesor Jesús González Escandón. Está siendo velado en la segunda calle Norte Poniente, número 10, en el barrio de La Pila. La misa de cuerpo presente será el día de mañana, lunes, a las 11 horas en el templo de Santa Margarita, y a continuación el sepelio. Descanse en paz el profesor Jesús González Escandón. Respetuosamente, Funerales Figueroa, ubicado en novena calle Sur Oriente, número 8A, con servicio en las 24 horas, teléfono 963-109-2845. Que Dios reciba en su santa gloria el profesor Jesús González Escandón, que en paz descanse.

0: Son las 3:49.
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2: Señores, lo prometido es deuda. Tengo las tres pegaditas y es de Marisela. Vamos a iniciar las tres pegaditas con la dama de hierro, Marisela. Esperando sea de su completo agrado. Saludos allá para la familia Martínez Espinosa, Lupita y Lucy. Están en sintonía conmigo. Muchas gracias. Y a toda la gente también que se está reportando con nosotros. Dice, hola Pumita, te estamos escuchando desde Pashtón. Hermosas y románticas canciones es Volver a Vivir. Muy bien, bueno, ahí está entonces. Vámonos con las tres pegaditas porque el tiempo se está yendo de rápido. Y nos referimos a la dama de hierro, Marisela.

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Son ya las 3 de la tarde con 56 minutos, las 3:56. ¿Qué canciones de Marisela, por Dios? ¿Qué canciones de Marisela? No hay mejor forma que ir despidiendo el programa de esta manera.

0: Señoras y señores, muchísimas gracias por haberme aceptado el día de hoy y poder compartir nuestra música. Soy Miguel Ruiz Vera, me conocen como el Puma. Que Dios bendiga su camino, su día, su momento, su tarde. Que Dios bendiga su hogar, su familia. Que tenga un inicio de semana exitoso. Que las cosas que realice sean bendecidas por el Ser Supremo. Muchísimas gracias, señoras y señores. Si Dios me lo permite, el próximo domingo aquí estaré pidiéndole permiso nuevamente a usted. Vamos a tener
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0: Vamos a tener un programa especial para papá el próximo domingo. Gracias a la gente que está detrás de todo esto para que usted se lleve un obsequio, un regalito. El próximo domingo, si Dios me lo permite, aquí estaría pidiéndole permiso a usted también para que hagamos ese programa especial para papá. Saludos a mi querido doctor Jorge Alberto Aguilar Herrera. Está en sintonía con nosotros. Gracias, buenas tardes, hasta el próximo domingo.
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0: Gracias, mi amigo Roque. Bendiciones, mi amigo Roque, también ya recibí tu mensaje. Gracias, Roque, un fuerte abrazo también para ti.

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1: Son las 4 con 15 minutos.
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4: Son las 4 con 24 minutos.
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12: Son las 4:33.
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1: Son las 4:44 minutos.
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1: Son las 4:51 minutos.
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4: Son las 5 con 13 minutos.
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3: Son las 5 con 26 minutos.
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12: Son las 5:36.
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1: Son las 5:44 minutos.
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2: Son las 5:54 minutos.
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